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0: Son las 6 de la mañana.
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0: micrófono cerrado, pues, de qué se imaginan ustedes que estamos hablando. Del Mundial, de si hubo mano negra detrás del partido entre Egipto y Argentina, de que lo que hizo Trump con su delantero llamando a la FIFA ayer, pues confirmó sospechas reiteradas de favoritismo a la selección suramericana. Del Mundial. Así que vamos a empezar, si queréis, hablando del Mundial. Alberto García Reyo, buenos días.
1: Buenos días, ¿qué tal, Paco?
0: Eva Sáiz, buenos días.
2: Hola, buenos días.
0: Y José Joaquín León, buenos días.
3: Hola, buenos días.
0: Ahora dicen que no, pero estaban muy animados, que si el pisotón no tenía que haber visto el VAR, que si el tercero o el segundo de Argentina venía precedido de otra falta a Mohamed Salah, es decir que...
1: Falta no, penalti.
0: Penalti, ¿no?
1: O sea,
0: bueno.
1: si el pisotón que da lugar al segundo gol de Egipto, por el que anula ese gol, es pisotón, el del tercer gol de Argentina en la previa hay un penalti a Salah. O sea, yo no creo que sea ni pisotón ni penalti, ¿eh? Esa es mi opinión como aficionado al fútbol. Ahora, si pita uno, tiene que pitar el otro. Y no es una falta, ¿eh? Es un penalti que le tiene que pitar a favor a Egipto.
0: Claro, pero o sea, si le quitamos la tarjeta roja al delantero de Estados Unidos, claro, ya a partir de ahí...
2: Es que esa llamada de Trump, que ya casi que hasta lo normalizamos cuando es un escándalo absoluto, ya casi que te da a pensar realmente que la competición está adulterada, aun cuando son jugadas que es verdad que son... Que pueden ser polémicas o que pueden ser interpretables. Esto no quita que Argentina al final marcó 3 goles en los 10 últimos minutos, pero que no es lo mismo marcarlos yendo 0-2 sí, que yendo 0-3 o como hubiera sido la circunstancia, pero es verdad que ya esto
1: y que el tercer gol
2: cuestiona todo.
1: El tercer gol de Argentina, Eva, viene precedido de lo que podía haber sido penalti a favor de Egipto,
2: que no se revisó la otra. Claro, esto es así.
3: Pero oye, yo lo que le vi al partido es que en todas las jugadas polémicas el árbitro pitó a favor de Argentina.
1: Eso
3: se le notó demasiado
1: todo el partido,
3: y además por comentar esas jugadas que estáis diciendo, es verdad, ¿no? La jugada del gol que le anula a Egipto, que era el 0-2, después lo marcó, pero hubiera sido a lo mejor entonces el 0-3, ¿no? Si se hubiera dado validez a ese gol. La verdad que fue una jugada que había ocurrido. Es que claro, es verdad que el VAR ahora sanciona todas las faltas, pero es que esa es una jugada que había ocurrido casi un minuto antes de que marque el gol. Es que después la jugada estaba en el córner de la otra área, ¿no? O sea que pasó por mucho, o sea, hubo muchas jugadas por medio.
0: Veréis lo que va a tardar Héctor Barbota en llamar por alusiones.
1: Por alusiones.
2: De hecho, ayer yo cuando...
1: Que conste que esto no es contra Argentina.
0: Es contra el sistema de la FIFA.
2: Cuando le marcaron el segundo gol, yo le escribí a Héctor, dije, uff. Pero claro, como la
3: mira, hay otro detalle, ¿eh? Hay otro detalle, y es que en el primer gol de Argentina, que cuando los jugadores de Egipto también reclamaron fuera de juego, que
2: pero no era fuera de juego.
3: No era fuera de juego, pero que me refiero que hay una jugada, en esa jugada se ve después cuando ponen la foto del semiautomático este que hacen ahora, es que ahora ya las fotos del VAR de los fueras de juego también son muy discutibles, porque unas veces cuando está la mano adelantada en teoría no es fuera de juego.
1: Son totalmente discutibles todo el tiempo.
3: Hay veces que sí es fuera de juego, entonces dice, bueno, ¿qué pasa? Que depende de la circunstancia, ¿no?
1: Conozco.
3: Y luego el penalti es verdad que, hombre, a lo mejor esa jugada en condiciones normales es muy raro que se pite un penalti. Y bueno, y aparte de todo también y de la buena reacción que tuvo Argentina y eso, yo creo que lo que también fue determinante, y de eso quizás se ha hablado menos, es del portero de Egipto, ¿no? Yo
2: buenísimo.
3: Creo que Egipto
2: sí.
3: con un portero de un nivel normal hubiera ganado el partido, porque es que el primer gol y el segundo gol de Argentina eran imparables. De hecho, le dio con la mano, pero no fue capaz de desviarla.
2: Pero luego también paró bastante, ¿eh? O sea,
1: con lo del
3: paró también, pero ahí
1: fuera de juego, no sé, Joaquín. Esto es una polémica buena a introducir, ¿eh? Yo tengo varios amigos matemáticos, conocidos muy cercanos, que sostienen técnicamente que esas líneas de fuera de juego son bochornosas. O sea, que técnicamente bueno, eso es insostenible, dicen los matemáticos, por los ángulos, por el... que ahí pueden poner la línea donde
0: quieran,
1: les dé la gana. Y
0: sí,
1: claro, pues entonces, es que el problema del VAR, y esto es un asunto que incluso creo que vale para otras discusiones, es cuando tú en un deporte de contacto, donde muchas cosas son interpretables, intentas meter la ciencia estricta, pues la ciencia estricta la puedes usar como te dé la gana, unas veces a favor y otras veces en contra.
2: Y que sobre todo se incluyó el VAR para errores flagrantes, es decir, cuando era un fuera de juego claro o una tarjeta o un penalti claro o una mano muy clara que no había visto el árbitro, pero cuando son cosas tan interpretables que el propio VAR tarda 5 o 10 minutos en verlo, es que entonces se tiene que permitir no que sea el criterio del árbitro.
3: Y, ¿no? Y hay estudios, decía Alberto, de matemáticos, pero es que yo creo que ya casi la inteligencia artificial no tanto, pero los científicos están ya en el tema, y también había estudios de arquitectos y de ingenieros que decían que, claro, que en el fuera de juego muchas veces en la aplicación que hace el VAR, tienes que dar con una precisión absoluta el momento en el que
1: le da el balón, claro.
3: Claro, entonces eso es por centésimas de segundo, que es prácticamente imposible. Y luego de precisar, y luego es verdad que también hay veces que cuando salen las reproducciones, dice, bueno, como decían el otro día en el gol que se le anuló a Croacia con Portugal, que esa también fue otra jugada muy polémica, ¿no? Que dice, bueno, es que si el jugador, entonces ya que la había rozado, según se veía con la tecnología, que la había rozado en la al pasar por la cabeza.
1: Bueno, que la pelota tiene un chip.
3: Muy levemente, que... porque la pelota tiene un chip. Dice, bueno,
1: de todas maneras,
3: el jugador hubiera sido calvo, no lo roza.
1: De todas maneras, eso son cuestiones directamente arbitrales. Y oye, no hay que descartar nunca que haya árbitros muy malos.
0: A verlos,
1: sin ninguna intención. Ahora, lo de Trump diciéndole a Infantino que está muy bien quitada la tarjeta, que ir reconociendo que le había llamado.
0: Que le ha hecho el primer ministro.
3: Eso ya es que
2: el baile.
1: Tremendo ya, vamos. Eso
3: ya es tremendo. Porque bueno, eso ya es que yo recuerdo, bueno, que soy más mayor que vosotros dos, pero en la época de que todavía vivía Franco, en los años 60 y eso, cuando el Real Madrid ganaba muchos títulos, que decía, no, es que Santiago Bernabéu es amigo de Franco, y entonces los árbitros siempre pitan a favor del Madrid y tal y cual, y bueno, incluso ahí se, no hombre, esto no es así. Y yo me acuerdo de una final de Copa del Rey que se celebró en el Estadio Bernabéu, que ganó el Barcelona 0-1, y pitó un árbitro que era balear, que se llamaba Rico, ¿no? Y hizo un arbitraje muy polémico porque el Madrid pidió varios penaltis y no los pitó, y entonces bueno, todo el mundo, no, esto ha sido una cosa política, no sé cuánto, pero claro, se veía y después las implicaciones políticas como algo pues como muy raro, y que incluso se negaba, ¿no? Por eso que ahora, por la mismísima cara del presidente de los Estados Unidos, le diga al presidente de la FIFA, quítale la tarjeta roja.
1: Esto da lugar a muchas anécdotas.
0: Y hasta casos judiciales tenemos el Negreira.
1: Yo recordaré para toda la vida un titular de, bueno, fue un partido, un Elche Real Madrid, que iba ganando el Elche, había hecho un partidazo, y en el último minuto le pitó el árbitro un penalti a favor al Madrid, y remontó con el penalti, que era una inventada impresionante, el penalti, y tituló el periódico de allí, sobre lo ruló mucho, hasta el robo todo es toro. Que había sido en el minuto 95. O sea, al final esto también nos permite recordar genialidades.
0: No, y hay una cosa muy evidente, uno nada más que tiene que ver un partido entre dos equipos de distintas provincias, no sé, Zaragoza-Sevilla o Zaragoza-Málaga, y ve el titular el día siguiente del Heraldo de Aragón y del sur de Málaga, o el de la ABC de Sevilla, claro. Y no tiene absolutamente nada que ver. Sí.
3: Bueno, vamos... y además otro detalle ya por último, ¿no? Por apuntar un detallito más, que es curioso que en los partidos vamos, los de Liga, ¿no? La Liga Española, que y en las ligas extranjeras, que cuando hay un enfrentamiento entre dos clubes, incluso de la misma, como puede ser el caso de Andalucía, ¿no? Ahora que ha subido el Málaga primera, pues un Sevilla-Málaga o un Betis-Málaga o un Sevilla-Betis, pues no lo puede pitar un árbitro andaluz, ¿no? Uh-huh. Y tiene que ser de... Y en las competiciones europeas, cuando tocan dos equipos españoles, pues el árbitro tampoco es español, es extranjero. Entonces, eso también es un matiz curioso, ¿no? El origen regional o nacional del árbitro, con lo cual ya se está presuponiendo que si es de cierta proximidad, pues no es tan imparcial, ¿no?
0: Ayer, por ejemplo, en el segundo partido, el de Suiza contra Colombia, me llamó la atención que tanto el trío arbitral como el equipo del VAR eran todos castellano hablante, hispanoparlante, sí, sí. Eran todos suramericanos.
1: Habiendo un equipo como
0: Colombia, porque sí. Los suizos no sé cómo se iban a dirigir.
1: Ganaron al final.
0: Además, con un apellido castellano, Vargas, ¿no? El jugador del
2: Vargas
0: del
2: podría hablar, ¿no?
0: Sí, y el jugador del Betis sí. También
1: era divertido
3: porque
1: el penalti que ganó ayer ganó el Sevilla porque falló el jugador del Betis y marcó
3: sí,
1: el
3: sí.
1: Ganó el Sevilla
0: la clave.
1: Pero para ya terminar con las cosas divertidas, yo no sé si esto se ha dado alguna vez en el Mundial, el jugador que tiró el penalti de Suiza y el portero de Colombia se llamaban igual, tenían el mismo nombre, en serio, se llaman Vargas los dos y el nombre igual, ahora no recuerdo, no, pero digo, joder, esto habría que investigarlo en los anales de la historia, si alguna vez un penalti decisivo lo ha tirado un jugador y lo ha tenido que parar un portero que se llaman igual, es increíble.
3: Sí, es raro, la verdad es curioso.
0: Bueno, vamos a hacer una breve pausa y nos metemos ahora con un poquito de cosas más serias, aunque algunas muchas veces da lugar también al humor. 8:41, hacemos una breve pausa y continuamos.
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0: Pues sí, piensan ustedes bien, porque aquí seguimos hablando de fútbol. No se crean que hemos pasado a otro tema. Lo vamos a hacer porque obliga a la agenda informativa. Hay muchos asuntos abiertos. Ayer el gobierno aprobaba ese techo de gasto, como ha hecho en ejercicios anteriores, sabiendo que va a ser muy difícil, por no decir imposible, que se lo apruebe el Congreso y que eso posibilite llevar luego unos presupuestos generales del Estado en los que sea capaz de concitar una mayoría suficiente para sacarlos adelante. Pero el gobierno, que ya ha reconocido y ya ha dicho que está pensando en elecciones el año que viene, incluso antes que las municipales, pues ahora lo que está es en el relato ya preelectoral de cara a esos comicios. Y eso coincide también con una cosa que nos afecta más de lleno, porque se va a aprobar sí o sí, porque le dan los votos, el próximo 29 de julio, el sistema de financiación autonómica, a pesar de que todas las comunidades autónomas, incluidas las gobernadas por el PSOE, digo el PSOE porque el PSC es el que gobierna la Generalitat de Cataluña, son dos partidos distintos, han dicho que van a votar en contra. Es decir, Asturias, Castilla-La Mancha, junto al resto de comunidades que gobierna el Partido Popular, o el Partido Popular y Vox, en coalición, han dicho que no a ese, a ese sistema de financiación, pero como Hacienda tiene la mayoría, la mitad de los votos, y con uno que le apoye, en este caso Cataluña, va a salir adelante, pues va a salir adelante. Y recordemos que ese, esa reforma del sistema de financiación autonómica, en el que teóricamente todas las comunidades autónomas deberían de consensuar el nuevo sistema, es un pacto político entre una formación política como es Esquerra Republicana de Cataluña y un partido político como es el Partido Socialista, que va a condicionar la financiación del 80% de los españoles, Eva.
2: Bueno, aquí hay varias circunstancias. Llevamos con un sistema de financiación autonómica caducado desde el 2014, con todas las comunidades autónomas exigiendo que se reformara porque nadie estaba de acuerdo con el que había. Es verdad que el que ha presentado el gobierno está condicionado por los acuerdos con Cataluña, pero hay que recordar también que el anterior modelo también al final fue más que impulsado, también casi que condicionado también por Cataluña. Es decir, Cataluña siempre condiciona un poco los sistemas de reparto del sistema financiero, ¿no? Aquí el problema es que además nos hemos encontrado también con un momento de muchísima polarización, y es cierto que hay comunidades autónomas del PSOE que tampoco están de acuerdo precisamente por ese principio de ordinalidad que se niega que exista, pero que de facto pues evidentemente está, aunque esté compensado también en el caso de Andalucía con muchas otras condiciones. Pero es que aquí el problema es que el PP, por ejemplo, tampoco ha ofrecido una alternativa. Entonces esta que existe, que es verdad que no satisface a todas, salvo prácticamente a Cataluña, salvo a Cataluña, pero la que dentro de lo malo, es cierto que Andalucía tampoco sale tan mal parada. Entonces, si podemos ponerlo un poco en cuanto a ese toma y daca, pues dentro de las circunstancias, el problema aquí es que tampoco el PP presentó en ningún momento ninguna alternativa, y luego en las reuniones del Consejo de Política Fiscal y Financiera, donde se podía haber debatido y se podían haber establecido otra serie de parámetros, otra serie de condiciones, el PP también se ha levantado de la mesa, con lo cual tampoco podemos conocer otras alternativas. Está claro que se va a aprobar, era una condición, y bueno, la cosa es a ver cuánto dura, si luego hay otro gobierno y esto se puede alterar o modificar de alguna manera. Es cierto que es verdad que el propio PSOE, las comunidades autónomas gobernadas por el PSOE, no están de acuerdo. Bueno,
0: ayer el vicepresidente y consejero de Hacienda de Castilla y León hablaba de aberración directamente.
1: Es que es imposible estar de acuerdo con un modelo de financiación que propone un partido independentista y que el gobierno acepta sin rechistar. Es que es imposible. Porque, claro, además se vende la trampa de que es una mejora de financiación para el resto de comunidades, como si que te mejoren un poquito fuese justo y no te mejoren lo justo. No sé si me estoy explicando. Es que no es lo mismo. Claro, ahí es donde está la trampa dialéctica, ¿no? Es que te hemos mejorado tu aportación, ya. Pero sigo siendo el que menos por habitante tengo de toda España. En el total está todo muy bien, pero cuando hacemos la media por habitante, yo estoy a muchos euros de diferencia de otras comunidades, sobre todo como Cataluña, que es la que ha diseñado este plan. A mí lo que me parece epatante es que el actual ministro de Hacienda, Arcadi España, cuando era consejero de la Hacienda de la Generalitat Valenciana, solicitaba un modelo de financiación absolutamente contrario al que pedían los catalanes, hasta el punto en que Valencia, que junto con Murcia la comunidad peor financiada de España, y luego viene Andalucía, hasta el punto en que Ximo Puig, nada sospechoso que era su presidente, nada sospechoso de ser de la fachosfera, se reunió y acordó un pacto con Juanma Moreno en San Telmo el año 2021, saliendo de la pandemia, para reclamar conjuntamente un modelo de financiación que fuese justo con Andalucía, Murcia y Valencia. Y ahora ese mismo pacto consejero aprueba el modelo de financiación que le impone los 7 votos que necesita Pedro Sánchez en Madrid desde Cataluña. Esta es la verdadera aberración. ¿Y cómo puede conseguir el sanchismo abducir a políticos de esta manera? Lo vimos con María Jesús Montero, que había reclamado desde la Consejería de Hacienda de la Junta de Andalucía una cosa y la contraria, y ha hecho la contraria como ministra, y ahora lo estamos viendo con Arcadi España. Yo no sé qué tipo de hipnosis practica Pedro Sánchez en este sentido, pero realmente es lo que más me parece más alucinante de esto. Y por supuesto, yo como andaluz creo que estoy bien defendido por un gobierno que rechaza esto, que privilegia y coloca españoles de primera y españoles de segunda y de tercera. No, no. Esto, sí, esto más allá del incremento que venga dado. El incremento o es justo o no es.
0: Sí, no, sí, incremento seguramente hay porque la economía de hoy no es la de hace del anterior sistema de financiación, pero el tema luego es el reparto, ¿no, Jota?
3: Claro, es que yo creo que la clave de todo es lo que decía Alberto también, ¿no? Que y también Eva antes, en cuanto que esta propuesta tiene el rechazo frontal de todas las comunidades, excepto de Cataluña, pero es que hay que ir al origen del mal. El origen del mal es que esto es simplemente el cumplimiento de uno de los acuerdos electorales entre el PSOE y Esquerra Republicana. Hasta ahora no lo habían cumplido, estamos ya casi agotando la legislatura. Decías tú, el año que viene tiene que haber elecciones sí o sí, la duda es si van a ser en marzo o van a ser en julio, ¿no? Y ahí está también lo de los presupuestos, que es una jugada que bueno, la podemos comentar después por no desviarnos. Uh-huh. Pero que realmente en el caso de la financiación autonómica, pues lo único que está haciendo es intentar congraciarse con Esquerra Republicana, que ya está también delante de su electorado en una situación muy difícil de justificar, porque de todo lo que habían supuestamente pactado tampoco lo ha cumplido, porque esta ha sido una de las grandes habilidades que ha tenido. Muchas personas dicen, ¿cómo ha podido resistir tanto? Pues precisamente pues, ensanchando todos los plazos, ¿no? El sanchismo se ha dedicado a ensanchar. A Puigdemont no lo ha traído de vuelta todavía, a la financiación todavía no estaba aprobada, y claro, la digamos que el origen de todo esto está en que sí, pues por las cantidades, si lo vemos en el nivel global, pues es verdad que a lo mejor te mejora en el sentido de que te va a aportar más, pero no te va a aportar lo que es justo y lo que merece. Luego, por otra parte, esto imponerlo a unas comunidades donde precisamente la oposición tiene la mayoría y ni siquiera los de tu partido están de acuerdo, pues podríamos decir que es pan para hoy y hambre para mañana, porque es un sistema que no va a ser satisfactorio para las comunidades. Ahora vienen también elecciones en las comunidades autónomas, que eran por el antiguo artículo 143 de lo que se llamaba entonces la vía lenta, y es probable que una vez que también haya elecciones generales se vuelva a revisar este sistema de financiación autonómica, que prácticamente no se va a poder hacer una implantación real y efectiva. Esto es simplemente para contentar a Esquerra Republicana y para decir que se han cumplido los acuerdos con Cataluña, que es la cantera electoral en la que el sanchismo todavía tiene la remota posibilidad o el remoto sueño de conseguir pues mantenerse en la Moncloa, ¿no? hasta que pueda. Simplemente eso. Entonces, por eso yo creo que es un sistema que no va a tener ningún recorrido, que se aprobará como se está haciendo, a las bravas, pero que a largo plazo, ni siquiera a medio plazo, pues va a ser efectivo.
0: A las bravas se puede aprobar el sistema de financiación autonómica. Lo que parece va a ser más difícil de sacar adelante es al menos un presupuesto en esta legislatura. Sí, otra vez se ha vuelto a aprobar el techo de gasto, cada vez más expansivo, es decir, 226.000 millones este año, por cierto, de cara al año que viene ya, sin contar con fondos europeos, con
2: lo cual eso es un elemento esencial. Creo que es un que cambia un poco el paradigma, perdona que te he cortado, porque precisamente hasta ahora y un poco también lo que permitía, por una parte, que hubiera prórroga presupuestaria sin tampoco demasiado lío o problema, porque teníamos fondos europeos. Ahora, bueno, a veces parece que Europa lo va a disfrazar de otra manera, pero es verdad que los fondos tal y como los Next Generation ya se cortan, en cuyo caso ya la mecánica presupuestaria varía un poco, y esto lo tiene presente el gobierno y lo tiene presente también los gobiernos de las comunidades autónomas, porque evidentemente el reparto y las condiciones van a ser distintas. El techo de gasto lo va a aprobar sin problema, porque eso no necesita pasar por el Parlamento, pero lo que ya parece más complicado, precisamente por esta aritmética parlamentaria, es que pueda hacer la senda de déficit, que creo que la van a llevar la semana que viene ya al Pleno, uh-huh. y luego también todo lo que son los objetivos presupuestarios. Es cierto que, evidentemente, y lo dijo Pedro Sánchez, que tenía que iban a presentar presupuestos, lo llevan diciendo todo ese tiempo, pero esto es, yo creo que, la principal anomalía política de esta legislatura, ¿no? Que es que no se ha aprobado ni un solo presupuesto.
1: A ver, es que estaba buscando el dato. Según el modelo de financiación actual, un andaluz recibirá 389 euros menos que un catalán cada año. O sea, es que no hay más debate ya. No, pero es que hemos hecho una aportación extra para Andalucía de 4.588. Subimos 4.500. Para Andalucía es muy buena. Bueno, sí, usted sube lo que me aporta. Pero en la media de España yo soy de segunda. Y el catalán, con el que se hizo la foto María Jesús Montero, Junqueras, por cierto, indultado, va a recibir 389 euros más que yo todos los años. ¿Por qué? ¿En qué está el progresismo ahí? Que me lo expliquen. Cuando se aplica el principio de ordinalidad desde un partido que se dice progresista, porque necesitas 7 votos, estás rompiendo todos los esquemas ideológico y de sentido común, y ya no digo nada, de igualdad y de respeto a los ciudadanos. Y decir esto no es la fachosfera, es todo lo contrario. Es reclamar para un andaluz lo mismo que para un catalán. Supongo que esto es lo que tendría que estar defendiendo el PSOE. Esto es lo que tendría que estar defendiendo el PSOE. De hecho, es lo que defendía cuando estaban las comunidades autónomas y sus consejeros estaban ahí. Ahora de repente ya cambiamos el argumento a que esto es muy bueno para todos, porque ampliamos las cantidades que le damos a todo el mundo. Pero aplicamos el principio de ordinalidad, ¿no? De manera que un catalán o un vasco van a tener una financiación mejor que la de un andaluz, sin que nadie nos diga por qué. Oiga, ¿por qué? No, es que la tributación en Cataluña es superior a la de Andalucía. Muéstremelo. O sea, y en segundo lugar, todo esto se hace mientras se negocia con Cataluña la cesión de la agencia tributaria. Esto está pasando sí. En España en este momento, por un partido que dice que es de izquierdas.
0: No, esa es la crítica que le hace el propio gobierno de Castilla-La Mancha, ¿no? Que solo busca privilegiar a Cataluña a costa del resto, ¿no?
3: Es que antes también se decía que, bueno, se ha comentado, ¿no? Cuando Ximo Puig, que era el presidente de la Comunidad Valenciana y era del Partido Socialista, hizo la alianza con Juanma Moreno, que estaba ya de presidente de la Junta de Andalucía, pero en eso también estaba Emiliano García Page, porque Castilla-La Mancha tampoco estaba satisfecha y no compartía el sistema de financiación. Claro, es que la ordinalidad, que a lo mejor algunas personas que no estén muy metidas en la política, bueno, saben exactamente lo que es, privilegia o le da facilidades o ventajas a las comunidades que pagan teóricamente más. Es decir, que en el orden, si tú eres la comunidad que aporta más, no puedes ser después la séptima que cobra. Pero claro, eso no es proporcional a otra serie de factores, como pueden ser los desequilibrios que haya también de renta, o también, por ejemplo, lo que se ha dicho, ¿no? lo que se percibe en función del número de ciudadanos. Pero bueno, volviendo a los presupuestos, que era lo que se estaba también comentando, con los presupuestos lo que ocurre es verdad que el techo de gasto pues lo van a aprobar también, porque lo pueden hacer, pero que a la hora de la verdad no va a tener una repercusión significativa en que se aprueben los presupuestos, y los presupuestos lo normal es que no se aprueben. Sin embargo, hay una doble interpretación, porque también es una cuestión de estrategia. Decíamos antes, esto es la financiación es una servidumbre con Esquerra Republicana, pero en los presupuestos lo que está intentando es, pues según dicen, porque Sánchez no hace nada de manera arbitraria bueno, arbitraria sí, pero de manera, digamos,
0: gratuita,
3: que
0: no, tenga, ¿no?
3: Gratuita que para él, ¿no? Que no tenga una finalidad. Entonces, claro, lo que está buscando, según dicen algunos, por un lado, que le rechacen los presupuestos para tener la excusa de convocar las elecciones a principios del año 2027 y de esa manera contentar a los varones del Partido Socialista que no quieren que las elecciones autonómicas sean las primeras en las cuales pues el sanchismo reciba el voto de castigo dándole la bofetada a otro en la cara, ¿no? En este caso a los varones del PSOE y a los alcaldes. Y eso por un lado, que sería que le rechace los presupuestos, que está contemplado como una posibilidad para tener que convocar elecciones, pero por otra parte, esta semana, pues hemos leído el gran gurú que le sigue quedando.
11: Buenos días, las noticias de las 9 de la mañana.
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11: Última hora en Málaga, en las Lagunas de Mijas, una madre y su hija asesinadas en un doble crimen por violencia machista, todo parece indicar. Antonio Rial, Málaga, buenos días.
13: Hola, buenos días. De momento hay muy pocos datos de este suceso que está adelantando Radio Nacional de España y Televisión Española. Las víctimas de 61 y 32 años son madre e hija. Este caso se está investigando ya como violencia de género. Según el 112, los bomberos fueron avisados a las 2:15 de la madrugada de un incendio en una vivienda en la calle Tulipán de las Lagunas de Mijas. Según fuentes de la investigación, al sofocar el fuego hallaron los cadáveres de las dos mujeres. Los especialistas y la forense, al hacer el levantamiento de los cuerpos, determinaron en la inspección ocular que ambas presentaban numerosas puñaladas por todo el cuerpo. A esta hora la investigación está abierta. Las mujeres no estaban en la base de datos de Biogen.
11: Gracias. Repunta el petróleo por los ataques cruzados de Estados Unidos e Irán que ponen en peligro la tregua. El Texas y el Brent europeo suben un 3% esta mañana. El secretario general de la OTAN, Mark Rutte, afirma que los ataques de Washington son absolutamente necesarios. 36 españoles muertos en los terremotos de Venezuela, según la última actualización de exteriores. Incendio de Semenat en el Vallés, no logran estabilizarlo. Dos urbanizaciones, en Farel y Sebastián de Montmayó, siguen confinadas. En Galicia se reúne la mesa del agua por la sequía y Vigo se adelanta, declara la prealerta. En Barcelona siguen los trabajos de hormigonado para taponar el socavón abierto en San Gervasi por las obras de ampliación del metro. Se comprueba la firmeza del asfaltado en otros lugares cercanos a los edificios afectados y desalojados. Ana Puyol, desde la capital catalana, buenos días.
14: Buenos días, sí, los vecinos de 93 pisos han pasado su primera noche fuera de casa después de ser desalojados ayer por un socavón en el barrio del Puchet de Barcelona. La mayoría se ha quedado en casa de familiares y conocidos. De las 85 personas atendidas por los servicios sociales del ayuntamiento durante el día de ayer, 11 pidieron en un principio un alojamiento, pero finalmente solo lo han necesitado dos. Pasada la primera fase de emergencia, durante el día de hoy seguirán haciendo trabajos de consolidación. Gerard Pradas, de Bomberos de Barcelona.
15: Començarem, o seguirem les tasques de consolidació i de comprovació.
14: Añade que también continuarán controlando la evolución de posibles movimientos en las fincas afectadas.
11: Gracias. Francia y Marruecos van a abrir mañana los cuartos de final del Mundial de Fútbol. Suiza ha derrotado a Colombia y es la octava selección clasificada. Egipto ha presentado una denuncia ante la FIFA por su dolorosa eliminación frente a Argentina, que logró remontar un 0-2 en contra. Los egipcios creen que el árbitro, el francés François Letexier, les perjudicó con decisiones como la anulación de un gol por una rigurosa falta previa. Casi tan rápido como ayer, poco más de 2 minutos, ha durado el segundo encierro de los sanfermines de los temidos toros de Cebada Gago. Pachi Tiberio, desde el complejo hospitalario de Navarra, parte médico de los heridos. Hay uno por hasta de toro. Buenos días.
16: Buenos días, efectivamente, con un puntazo, en principio sin importancia, en brazo derecho. Es un joven guipuzcoano de 23 años, es el herido que han dejado los Cebada Gago, que han dejado también otras dos atenciones más sin mayor importancia, sin mayor trascendencia en este segundo encierro de los Sanfermines. Como decís, velo de 2 minutos 20 segundos, han sido necesarias tres atenciones, como indicábamos, por parte de esta carrera de los Cebada Gago. que tienen fama de peligrosos. En las tres décadas que llevan participando los sanfermines han dejado más de 60 heridos por asta. Recordamos que el año pasado, por ejemplo, protagonizaron un encierro larguísimo de 5 minutos. Los Cebada Gago serán lidiados esta tarde por los diestros David Galán, Román y Manuel Dios le guarde. Por lo tanto, un encierro en principio que no ha revestido mayor gravedad con ese puntazo en un joven guipuzcoano de 23 años.
11: Hoy son 15 las comunidades autónomas, prácticamente toda España, avisadas por calor. 2 en color rojo, Cataluña, Comunidad Valenciana. Agencia Estatal de Meteorología, Luz Cepeda, buenos días.
17: ¿Qué tal? Buenos días. Nos quedan 2 días con ola de calor. A partir del viernes ya notaremos el descenso térmico. Este miércoles, último día de calor en todo el país. Mañana sigue el calor, pero mañana ya bajan las temperaturas en el suroeste y Canarias. Mañana notaremos el descenso térmico en Badajoz, Huelva, Sevilla, Córdoba, Cádiz, Jaén y Canarias. El viernes bajarán en todo el país, salvo Cataluña y Baleares, esas dos comunidades autónomas, con temperaturas que bajarán para el sábado. Ayer, Carcaixent, en Valencia, alcanzó los 44,8 grados. Hoy de nuevo el calor más intenso en el este, con esos avisos rojos en la depresión central de Tarragona y el litoral sur de Valencia, zonas que llegarán a los 42-44 y alcanzaremos los 40-42 un día más en el suroeste, el centro y el Ebro. Ayer las tormentas en Castilla y León, Guadalajara, Madrid y la Cantábrica. Hoy las tormentas se desplazan al noreste. Hoy las tormentas las esperamos en el interior del País Vasco, Burgos, Soria, La Rioja, Navarra y Aragón. Localmente fuertes y con granizo. Es una información de AEMET.
11: La situación en las carreteras, Alejandro Martín, Dirección General de Tráfico, buenos días.
18: Buenos días, mucha precaución por el incendio de un vehículo que está complicando la carretera 6 en Lugo a su paso por Serín. En ambos sentidos de la marcha se complica la entrada a Madrid por la 1 en Las Tablas, la 2 en Canillejas y la 6 en Torrelodones y especialmente en el tramo de Aravaca, al igual que en Valladolid por obrar mejora, dificultades en la 62 en Jeria en ambas direcciones, también en Pontevedra, en la AG57, en San Cibrán, dirección Vigo, ya la entrada a Barcelona, C58 Moncada, la 2 en San Joan Despí, al igual que el acceso a Valencia, A3 en Requena, en Alicante, en la 70 en Villafranqueza, hacia la provincia de Valencia, y mucha precaución en Málaga, en la 45 en Antequera, sentido Málaga capital.
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19: El alcalde de Adra, Manuel Cortés, ha visitado el dispositivo especial de playas, acompañado por la edil de Turismo y Playas, Elisa Fernández, y el edil de Seguridad y Movilidad, José Crespo, además de personal de Protección Civil con María Isabel Espinosa al frente. Además, agentes de la Policía Local de Adra, encabezada por el subinspector Ángel Parrilla, para comprobar la puesta a punto de los recursos humanos y materiales destinados a garantizar la seguridad de vecinos, vecinas y visitantes durante la temporada estival. Son palabras del alcalde de Adra, Manuel Cortés.
20: Hemos querido visitar el servicio de seguridad y salvamento acuático, que son las personas que van a velar porque disfrutemos de nuestras playas en las mejores condiciones este verano. Estamos concretamente aquí en la playa San Nicolás. Son más de 30 personas las que se van a ocupar de nuestra seguridad, de que disfrutemos de nuestras playas en las mejores condiciones, con todos los medios necesarios, desde una moto acuática que va a estar dando vueltas por las diferentes playas, a desfibriladores, todo absolutamente preparado para que podamos disfrutar de las playas.
21: Sábado por la mañana.
19: ¿Qué tal? Buenos días. Arriba. Comienza tu mañana. Miércoles 8 de julio 2026. Hasta las 3 de la tarde. Arriba.

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0: El Ayuntamiento de Adra ha presentado la 34 edición del Rally Fotográfico Ciudad de Adra, una de las propuestas estivales más consolidadas para los amantes de la fotografía y el más longevo de la provincia, y que se va a celebrar del 20 al 26 de julio. Esta iniciativa invita a vecinos, vecinas y visitantes a descubrir y retratar el municipio a través de su mirada personal, combinando varios puntos de paso obligatorios con la libertad creativa de cada participante. El alcalde de Adra, Manuel Cortés, ha dado a conocer los detalles de esta nueva edición.
1: Llegan estas fechas y dentro de las muchas actividades que tenemos preparadas para los vecinos y vecinas de Adra y todos aquellos que nos visitan, hay una muy especial, que es el Rally Fotográfico Ciudad de Adra, este año en su 34 edición. Digo que es muy especial porque con las fotografías nos hacen redescubrir los rincones de nuestra ciudad desde el punto de vista de todos los participantes. Creo que es una de las mejores actividades que se hace durante el verano, por esa razón y pues porque todos aquellos aficionados a la fotografía nos dan la oportunidad, como digo, de ver Adra desde otro punto de vista, desde su objetivo, desde su mirada. Y quiero agradecer a todos los que hacen posible este rally fotográfico, muy especialmente a Fernando Fotografía y a Ferrer Fotografía.
0: Por su parte, Miguel Ferrer hablaba de premios.
2: Como todos los años tenemos 6 premios, de los cuales de los 3 primeros tiene una dotación económica de 350, 200 y 100. Además disponemos de la mejor colección, tenemos la mejor foto blanco y negro y además tenemos una sesión de estudio gratis y un lienzo en foto para la mejor foto joven, menores de 18 años. Asimismo, recordaros que podemos participar con el móvil.
0: Por último, Fernando Fernández de Fernando Fotografía destacaba que todo está ya preparado.
3: Estamos aquí preparados para otra edición del Rally Fotográfico. Esta ya es la 34 edición del Rally Fotográfico, es el más longevo de toda la provincia. Y bueno, motivaros para la participación de este año, porque tenemos algunas novedades y eso, que ya las descubriréis si os apuntáis. Y bueno, pues comentaros que este año, por ejemplo, pues tenemos el Boulevard de la Curva como fotos obligatorias, tenemos los bancos del cerro, que ahí os aconsejo que llevéis un poquito de agua y una gorra, pero que es, la verdad es que son unas fotos espectaculares y muy bonitas y lo vais a disfrutar. Y tenemos también pues las calas de Adra. Suerte a todos.
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0: 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Salve, estrella de los mares. Debo decirlo, yo es que soy muy, muy carmelista. Soy de rebalaje. Mi familia ha sido y antepasado pescadora. Y lo que tira, tira, hombre. Eso no es, tampoco quiere decir que no aprecie y tenga cierto cariño a otros santos patronos de nuestra localidad. Por ejemplo, a la alcaldesa perpetua, como es la Virgen del Mar y San Nicolás de Tolentino. Como también le tengo ese cierto cariño también a la hermandad, al gran San Marcos, 25 de abril. Pero nos quedamos una fecha que está ya muy, muy, muy próxima, 16 de julio 2026. Aquí en nuestro cónclave, nuestra mesa de redacción de la Radio Municipal de Adra, tenemos por un lado al hermano mayor Francisco Rincón. Muy buenos días, hermano mayor, hermandad Virgen del Carmen.
1: Muy buenos días, Pepe.
0: ¿Qué tal? ¿Cómo estás?
1: Muy bien.
0: Qué barbaridad, ¿eh? Os veo, yo noto muy ajetreados, ¿no?, durante estos días.
1: La verdad que estoy acercando y ahora es cuando nos entra la adrenalina.
0: Vamos a hablar tranquilamente, vamos a navegar rumbo a ese gran día que será el día 16. Se han hecho muchas cosas, se van a hacer muchas cosas previas, se han hecho ya algunas también muy importantes. Hablaremos de la saya. Mira, se me pone el vello todavía de escarpias cuando veo la saya y los nombres que van a quedar prácticamente perpetuados en el cariño, en el abrazo de nuestra gran Virgen del Carmen. También nos acompaña un hermano, también directivo de la hermandad, como es Pascual López. Pascual, muy buenas.
2: Muy buenas.
0: Tú eres muy carmelista, ¿no?, también.
2: Pues sí.
0: Tú, la Virgen del Carmen, en lo más grande. Ni Barça, ni Madrid, ni Atlético.
2: Ahí está.
0: Es lo que hay, ¿no?
2: La Virgen del Carmen es lo primero.
0: Sí. Oye, esta hermandad ha empezado, ¿no?, bien, bien, bien, bien. Bueno, bien, requete bien, ¿no? Muchas actividades.
1: Pues sí, la verdad que mañana día 8 empezaremos con la imposición del fajín del almirante de la Armada Española, del excelentísimo señor don Ricardo Atanasio Hernández López, que se lo impondrá a la Virgen del Carmen. A las 8 tendremos la misa y justamente antes de finalizar le impondrá el fajín.
0: Ah, oye, eso es un detalle que hasta ahora era desconocido dentro de la hermandad y de muchas hermandades, que un almirante entregue el fajín a la propia Virgen del Carmen, ¿no?
1: Pues la verdad que cuando uno, bueno, esto fue una idea que nos surgió y qué mejor que viniera un almirante, un comandante.
0: Sí.
1: Y nos pusimos en contacto con la Comandancia Naval de Almería, también con la ayuda del Ayuntamiento de Adra, nos reunimos con el comandante naval y justamente se jubilaba don Ricardo.
0: Uh-huh.
1: La verdad que para nosotros un orgullo, porque habrá imágenes en Almería, habrá Virgen del Carmen de la Huerta, de Pescadería, del Sapillo, y ha querido que sea la Virgen del Carmen de Adra.
0: Fíjate. Fíjate tú. Oye, ¿y la idea de la saya de poner el nombre de familias marineras o no, Marineras o no, porque hay muchos devotos y devotas que son de la Virgen del Carmen y no por ello tienen que ser obligatoriamente del mar, ¿no?
1: Claro, yo siempre lo he dicho, que la Virgen del Carmen no es solo de los marineros.
0: Claro.
1: La Virgen del Carmen es de quien la quiera. La idea surge sobre todo cuando empezamos a trabajar con la Zaya, que los hermanos, bueno, tanto los hermanos como no hermanos, sean partícipes de este proyecto. Entonces decidimos que en el escapulario llevara los nombres de cada familia.
0: ¿Hay muchas?
1: Pues hay 56 familias.
0: Está bien, ¿no? El nombre ahí perpetuado en la Zaya nueva de la Virgen del Carmen. ¿Qué novedades tenemos más, hermano mayor? Creo que son muchas. Tenemos los barcos ya prácticamente engalanados para ese gran día, día 16.
1: Pues sí, pues ya estamos preparando. El sábado día 11 tendremos la muralla de Sardina. A las 11:30 comenzará la carrera de natación, a las 12 tendremos la cucaña. Uh-huh. Y a las 1:15 dará comienzo la tradicional muralla de Sardina.
0: Estabas hablando de la cucaña y se le estaba poniendo una carita a mi amigo Pascual López, que está aquí con nosotros. ¿Tú has participado alguna vez, no?
1: No.
0: ¿No has participado?
1: La verdad es que no.
0: Pero hay muchos Pomares y López que participan, ¿no?
1: Sí, algunos no.
0: Yo participo ayer. Yo en mi época, al que más veía coger la bandera de la cucaña, en mi época, ya tengo más de 60, era a Serafín el Comemigas. Era un crack.
1: Sí,
0: Serafín era un crack. Además, era más listo, porque claro, untaba con manteca, ¿no? El palo, cuando pasaban 50, ya se lo dejamos prácticamente liso, y llegó aquí, el más listo de la clase, mi Serafín, como amiga, con todo el cariño del mundo, porque así es conocido en el argot alderitano. ¿Qué podíamos apuntar, hermano? ¿Qué podíamos decirle a nuestros navegantes?
1: Pues nada, pues decirle que estamos preparando estos actos que vienen con mucha ilusión. Uh-huh. Y como decimos todos los años, que estén arropando a la Santísima Virgen. Decir también que, no por motivo de la hermandad, mucha gente nos pregunta por el tema de la verbena.
0: Sí.
1: La verbena será justamente el día después de la Virgen del Carmen, será día 17 por la noche y día 18. Sabemos que el verano
0: aprieta.
1: Y bueno, pues haremos un fin de fiesta por el calendario tan apretado que hay, pues bueno.
0: Bueno, y aprovechar un poquito, ¿no?, de que sea en fin de semana, aprovechar un poco,
1: sí,
0: ¿no?
1: Sí, sobre todo, además, nosotros llevamos haciendo la verbena siempre la primera semana de julio, pero también por el festival, por el Aldera Pop, pues decidimos ponerla después de la Virgen del Carmen.
0: Aldera Pop, motoristas, claro. etc, claro.
1: Son muchos eventos, elecciones de las damas.
0: No, pero está bien hacerlo un fin de semana, la verbena Virgen del Carmen. Así
1: sí,
0: puede
1: la verdad gente. Que yo no veo mal que también sea un fin de fiesta.
0: Claro, yo no lo veo tampoco mal. Además, está bien pensado para que la gente también pueda participar, ¿no?
1: También, ya nos metemos en la segunda quincena de julio. Uh-huh. Habrá más gente veraneando. Y esto pues también puede que nos dé más posibilidades de que haya más gente.
0: Bueno, también tenemos el pregón. Este año tenemos pregonera, ¿no? Y vaya pregonera que tenemos.
1: Sí, tenemos la pregonera, que es María José. Uh-huh. Y el pregón dará comienzo el día 12. Y ya pues el día 13 ya comenzaremos con los cultos.
0: Claro. María José también es muy devota a la Virgen del Carmen, viene de familia también, pescadora, ¿no?
1: Claro, María José es muy involucrada en esta hermandad, su padre fue un antiguo hermano mayor.
0: Manuel
1: Olivencia. Uh-huh. Y nada, y desearle lo mejor en este pregón, que claro. Seguro que lo va a hacer magnífico.
0: Seguro que sí, seguro que lo habrá escrito, hombre, lo imaginamos, lo habrá escrito con todo el corazón, con esa tinta de sal, con ese bolígrafo de que habrá puesto todo su corazón para esas bonitas palabras que vamos a escuchar con motivo del pregón. Hablando de pregón, hemos hablado de pregonera, tú te vas a dividir. Porque tú eres también pregonero, se ríe, tú también eres pregonero de mis 80 viviendas, ¿no? De la Virgen del Carmen pequeñita.
1: Del barrio.
0: Claro. Sí.
1: Bueno, yo
0: tendrás que decir algo, ya que estás aquí.
1: Pues sí, bueno, ya que estamos hablaremos de la Virgen del Carmen De y hablaremos 80, también un poco de las 80 viviendas, uh-huh. de la Virgen del Carmen, de las 80 viviendas, también en mi barrio, un barrio donde me he criado. Es un barrio en el que me han visto crecer y además soy muy conocido allí. Cuando me llamaron para proponerme que fuera el pregonero, pues no me lo esperaba, la verdad. Me llamaron, me dijeron que querían reunirse conmigo, ya algo dentro de mí me decía que algo iba a ocurrir.
0: Sí.
1: Algo dentro de mí no me decía que era como hermandad y como asociación. Además tenemos muy buenos lazos ahora.
0: Hombre, claro, claro.
1: Y yo sabía que era algo bonito.
0: Pues nada, para adelante, ¿no? ¿Has escrito algo ya? ¿Lo tienes escrito?
1: Sí, lo tengo.
0: ¿Lo tenéis guardado, no?
1: Lo tenía en mi memoria.
0: Lo tenía en tu memoria y ahora lo tienes debajo de la almohada, ¿no? Para que no se escape, ¿no? La he echado el ancla, muy bien. Gran barrio, 80 viviendas. Ahí también se quería uno. Es que uno tiene que reconocer y saber primero de dónde viene, ¿no? Eso es lo más importante de la vida. Saber de dónde viene uno.
1: Es un buen barrio.
0: Nunca renegar y tal. Pues bueno, tenemos la suerte, nada, de vivir en ciertos puntos. Bien porque eres pequeño, luego tienes novia, luego contraes matrimonio. En fin, en temas de la vida. Pero nunca hay que olvidar esa raíz de las 80, viviendas, ¿eh? Unos pisos entregados en el año 1979. Un día hablaremos, escribiremos de las 80 viviendas y el porqué ese gran apodo, ¿no? Que tiene cariñosamente que le pusieron.
1: Oye, el champón.
0: Bueno, el champú ahí en toda España, cuidado, que el champú ahí en toda España, el elegido, el primero que hubo en España, creo que está en Algeciras, si mal no me equivoco, el primero. Pero en fin, cariñosamente, ahí, aquí estamos con el hermano mayor, hermandad de Virgen del Carmen. Hemos hablado del Fajín, hemos hablado de la Saya, hemos hablado de la pregonera, de María José Olivencia, hemos hablado también del pregonero, que lo va a hacer el propio hermano, dentro de las 80 de viviendas. También está con nosotros Pascual López, uno de los miembros de la Junta Directiva. Tú estás más emocionado escuchando al hermano mayor y al Tite Cazorla, y tú dices, habla vosotros, que yo he venido aquí.
3: Yo he venido de...
0: Pégate un poquito al micro para que te escuche.
3: He venido de relleno nada más.
0: Hombre, ¿cómo va a venir de relleno, hombre? ¿Cómo va a venir de relleno? Tú eres el patrón de los jureles, ¿no?
3: Sí.
0: Bueno.
3: Se puede decir.
0: ¿No? ¿Y qué tal? ¿Cómo ha ido la pesca este año?
3: Bien, no nos podemos quejar. No,
0: ¿para comer?
3: Para comer, como decían los antiguos, para comer. O pa tirando. Comer.
0: Claro. Muy bien, qué tiempo aquello, ¿no? La costa afuera y...
3: Pues sí.
0: Pues sí, vaya tiempo, ¿no? ¿Cuánta gente se nos ha ido?
3: Bastante.
0: Gente buena que nos queda, gente de la mar. Tú no tienes sangre, tú tienes sal en las venas.
3: La verdad que sí.
0: Qué grande. Te veo emocionado.
3: Yo sí, mucho.
0: Sí. ¿Qué es para ti la Virgen del Carmen?
3: Pues un orgullo. Pertenecer a esta hermandad y siempre a la Virgen del Carmen es un orgullo muy grande. Para mí, para mi familia, es mucho orgullo.
0: Tú eres de la más, de toda la vida.
3: De toda la vida.
0: ¿Tienes hijos?
3: Dos niñas.
0: ¿Niñas?
3: Sí.
0: ¿Y le gusta la mar también a ella? Dice, papi, ten cuidadito, los golpes de mar y
3: sí,
0: tal.
3: Sí,
0: ¿Sabrán lo que sufre un pescador, un marinero en la mar, ¿no? Esos golpes de mar, ¿no?
3: Sí, hay veranos que algunos veranos se embarcan y hay noches que es bueno y se embarcan.
0: Muy bien, hablando de embarque, ¿ves cómo es fácil, eh? No pasa absolutamente nada. Hablando de embarque, ¿dónde se va a embarcar este año la Virgen del Carmen, hermano mayor?
1: Este año la Virgen del Carmen irá embarcada en el pesquero Los Jurales, el barco de Pascual, que está aquí, de Jordi, y nada, y bueno, pues será un orgullo para ellos volver a embarcar a la Virgen del Carmen.
0: Claro que sí.
1: Además que ya, pues que lo diga, ¿eh?
0: Corazón está ahí,
3: Pues sí.
0: Oye, un honor, ¿no?
3: No, sí,
0: la Virgen del Carmen. Yo siempre me quedé con la gana. Yo iba embarcado en el acuario, en el acuario Manolo Garrido, y queríamos siempre y tal, y es que, vamos, en el sentido de la palabra, se mataban, ¿eh? Se mataban antiguamente los barcos, los dueños, los patrones, incluso los marineros, por embarcar en su barco pesquero a la Virgen del Carmen. En el acuario nunca la embarcamos, pero sin embargo sí embarcamos a la Virgen del Mar, a la patrona, que también fue un orgullo, embarcar en el acuario a la Virgen del Mar, patrona y alcaldesa perpetua de la ciudad de Adra, junto a San Nicolás de Tolentino. ¿Qué podríamos decir, Pascual? ¿Algo más que añadir?
3: Pues nada, esperando que llegue el día y que salga todo perfecto.
0: Seguro que sí va a salir todo perfecto. ¡Hermano mayor!
4: Aquí seguimos.
0: ¿Qué decimos?
4: Vamos a ir comunicando lo que es el trigo, que empieza el día 13. El día 13 tendremos un devoto voz a mano, que empezará a las 10:30 de la mañana hasta la 1:30, y luego de las 6 hasta las 8. A las 8 dará comienzo la misa, que estará presidida por el reverendo don Miguel José Esteban Jerez, párroco de Agua Dulce. También será la imposición de medallas a los infantes, y será también la ofrenda floral a Nuestra Señora del Carmen.
0: Muy bien. Pues una agenda muy extensa, una gran y digna programación la que ha preparado la Hermandad Virgen del Carmen de Adra. Desde los micrófonos de la Radio Municipal de Adra os deseamos muchísima suerte, la verdad, de corazón, que todo salga bien. Y yo me voy a despedir, como siempre, con ese grito: ¡Viva la Virgen del Carmen!
4: ¡Viva!
3: ¡Viva!
0: ¿Algo más que añadir?
4: Pues bueno, pues como ya hemos dicho, el día 13, el día 4, el día 14 tendremos la imposición de medallas a los hermanos adultos. Estará presidida por don Juan Alarcón Ruiz, el vicario judicial de la diócesis de Almería. El día 15 tendremos el homenaje al marinero Mantiguo, y también se le dará el reconocimiento a un miembro de la Junta Directiva, como lo llevamos haciendo estos años. Ya el día 16, que será el día grande, tendremos la misa a las 10:30 de la mañana en la parroquia, y a las 7 de la tarde será la salida de Nuestra Señora del Carmen. Llegaremos al puerto sobre las 8:15, donde será la Santa Misa. Será presidida por el reverendo don Samuel Olvera,
0: el párroco de Adra.
4: Párroco de Adra, y de sus barrios. Y nada, y desde aquí, pues yo, viendo estos años atrás, la verdad que un orgullo. Sabemos que no es un día festivo, pero bueno, tenemos al pueblo en la calle. Tenemos que estar, bueno, como ya he dicho, dar las gracias. Y nada, y esperamos que esté la gente con nosotros.
0: Claro que
4: con
0: sí.
4: Nosotros y con la Virgen.
0: Hay que echar la red de Pascual para la Virgen del Carmen y atrapar a todos nuestros oyentes y a todo el pueblo y el municipio de Adra para que asistan, ¿verdad?
3: Pues la verdad que sí.
0: Un abrazo a los dos.
4: Muchísimas gracias.
3: Muchas gracias, Pepe.
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2: La Guardia Civil investiga la muerte violenta de dos mujeres, madre e hija, cuyos cuerpos han sido localizados en el incendio de una vivienda en Mijas, en Málaga. Los primeros indicios apuntan a que no habrían sido víctimas del fuego, sino de una agresión anterior. Estamos en Mijas, en este lugar de Andalucía, en Málaga, con Encarna Maldonado.
3: Buenos días. Las víctimas son madre e hija de 61 y 31 años. Apuntabas, han sido localizados por los bomberos cuando acudían a sofocar el incendio en una casa de tres plantas más bajo en la calle Tulipán, en el número 23 en las lagunas de Mijas. Allí se encontraban los dos cuerpos. La Guardia Civil ha confirmado que se trata de muertes violentas, por tanto un doble crimen. De momento no se descarta ninguna hipótesis, aunque cobra fuerza que se pueda tratar de un nuevo episodio de crimen machista, de un crimen de origen machista. De todas formas, tanto la madre como la hija, ninguna de ellas figuraban en el sistema Biogen contra la violencia de género.
2: Esto es en Mijas, en Málaga. En Cádiz ya está estabilizado el incendio de Barbate, que había obligado al desalojo de urbanizaciones cercanas al Parque de la Breña. Se ha reabierto también al tráfico la carretera A314 Cádiz. Luis Álvarez.
4: Según ha informado el Ayuntamiento de Barbate, la situación ha quedado normalizada. El incendio se encuentra controlado y no existen focos activos. Las 245 personas desalojadas de manera preventiva ya pueden regresar a sus viviendas. Uno de los focos de atención estaba en el polígono industrial, donde varias naves con material plástico se vieron afectadas, con el consiguiente peligro por intoxicación por humo. Miguel Vélez, encargado del Departamento de Vías y Obras del Ayuntamiento de Barbate.
5: Su estrés, una humareda tremenda, porque aquí había plástico que estaba para retirarse de los contenedores y la humareda era tremenda. Y en ese momento hubo que sacar todos los vehículos en previsión de que las llamas llegaran a las naves.
4: El Ayuntamiento continuará atento a la evolución de la zona y evaluará los daños materiales en breve.
2: Esto es en Barbate, también está estabilizado, pero sigue activo el incendio en la Sierra de Grazalema. La Guardia Civil investiga a un trabajador de una casa rural por su presunta implicación en el origen del siniestro. Y sobre la cumbre de la OTAN, hoy termina en Ankara, con fricciones entre los aliados. De nuevo, por las insinuaciones de Estados Unidos, de Donald Trump, sobre Groenlandia, que es territorio de Dinamarca. Olga Moya.
6: La primera ministra danesa Mette Frederiksen ha dicho que si es necesario, Dinamarca defenderá su territorio. Groenlandia no está en venta. Somos un Estado soberano y pedimos a todos respeto. Estamos preparados para defender cada centímetro de la OTAN y por supuesto que defenderemos Dinamarca. La cumbre de dos días llega hoy a su fin con la exigencia de los aliados a Donald Trump de que demuestre que se puede seguir confiando en Estados Unidos.
2: Dos minutos ahora para la información de su entorno más cercano. Son las 10 y 3.
7: Y a esta hora tenemos 27 grados de temperatura en Almería, 23 en Huércal Overa, 22 en El Ejido, en una jornada con aviso amarillo por calor en las comarcas del Valle de la Almanzora y Los Vélez. También van a subir las temperaturas en el poniente almeriense y en la capital. Allí el puerto de Almería va a disponer de un área de servicio de entrada desde Poniente. Va a comenzar a funcionar en 2028 y va a crear medio centenar de puestos de trabajo. Va a ir ubicada en una parcela con más de 8.000 metros cuadrados y contará con restaurantes, superficie de alimentación, zona de aparcamiento con 156 plazas y jardines. Rosario Soto, presidenta de la autoridad portuaria.
8: A través de este proyecto vamos a crear en torno a 50 puestos de trabajo directos. Dos, retorno financiero. A través de este proyecto la autoridad portuaria va a tener en torno a unos ingresos de 5 millones de euros.
7: Y la Guardia Civil ha desmantelado en Roquetas de Mar un establecimiento dedicado presuntamente a la falsificación de documentos públicos. Investigan a dos personas tras intervenir centenares de tarjetas de PVC, documentación con apariencia oficial, dinero falsificado y material utilizado para su elaboración. Entre los efectos intervenidos figuran tarjetas de la Tesorería General de la Seguridad Social. Y el Vaticano investiga al arzobispo de Rabat, el almeriense Cristóbal López, por la denuncia de varias mujeres, al menos 5, por supuesta violencia sexual. Llegó a ser papable en el conclave que eligió a León XIV y piden 4 años de cárcel para el exalcalde de Cantoria por la compra del Palacio de la Almanzora. El caso se ha juzgado en la Audiencia de Almería y ha quedado visto para sentencia. Y comienza hoy la 14ª edición del Festival Mare Musicum. Se va a desarrollar desde las 9:30 en el Castillo de Santa Ana, hoy con la actuación de Collegium Musicum Madrid.
9: El Ayuntamiento de Adra, a través de la Biblioteca Pública Municipal Natalio Rivas, vuelve a poner en marcha este verano el Pasaporte Lector, una actividad dirigida a fomentar el hábito de la lectura entre niños, niñas y jóvenes durante las vacaciones estivales. La iniciativa, que alcanza ya su séptima edición, se va a celebrar del 1 de julio al 28 de agosto y está dirigida a participantes de entre 4 y 16 años. Como principal novedad, el programa incorpora una cuarta categoría destinada a jóvenes de 14, 15 y 16 años, ampliando así el rango de edad de una propuesta consolidada entre las familias adritanas. Para esta edición, la biblioteca ha preparado una selección de casi 400 títulos para todas las edades. El fondo está compuesto fundamentalmente por novelas, aunque también incluye libros relacionados con temáticas de interés como el medio ambiente, la diversidad LGTBI, el acoso escolar, la inteligencia emocional o la sexualidad, entre otras. Las personas inscritas recibirán un pasaporte lector, un cuaderno de actividades y pasatiempos, así como una guía de lectura que recoge los títulos disponibles y breves reseñas de las últimas novedades adquiridas expresamente para el desarrollo de esta actividad. La participación requiere inscripción previa, que podrá formalizarse en la biblioteca de lunes a viernes en horario de 9 de la mañana a 2 de la tarde. Al término de la actividad, todos los participantes recibirán un obsequio. Además, se entregarán premios a los lectores y lectoras que hayan recorrido más aventuras a través de los libros y hayan viajado más lejos con su imaginación. Con esta propuesta, el Ayuntamiento de Adra refuerza su compromiso con la promoción de la lectura y ofrece a la población infantil y juvenil una alternativa educativa, creativa y entretenida para disfrutar del verano.
10: Esto va para ti.

El Ayuntamiento de Ondarroa ha convocado el concurso para elegir el cartel anunciador de la Feria y Fiestas 2026 y que se va a celebrar del 5 al 10 de septiembre en honor de la Virgen del Mar, alcaldesa perpetua de la ciudad y San Nicolás de Tolentino. La iniciativa invita a artistas y creadores a presentar propuestas originales que reflejen los motivos, la identidad y las características propias de Adra. El diseño ganador se convertirá así en la imagen oficial de una de las celebraciones más esperadas del calendario local. El concurso contempla un único premio de 400 euros. La obra premiada pasará a ser propiedad municipal con los derechos de autorización, reproducción y difusión correspondientes. Las personas interesadas podrán presentar sus trabajos hasta las 2 de la tarde del próximo 24 de julio. Con esta convocatoria, el Ayuntamiento de Adra anima a la ciudadanía y al sector creativo a participar en la elección de una imagen que represente la esencia, la tradición y el ambiente festivo de la ciudad.

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El Ayuntamiento de Adra ha puesto el broche final al programa municipal Adra la Senda y Aventura 2025-2026 con una última actividad de las estrechuras de Guaynos y que reunía a un total de 50 participantes. Durante la jornada, los

asistentes han completado una ruta circular de aproximadamente 6 kilómetros por Guaynos Bajos, la Rambla de Guaynos, las Estrechuras y Cortijillos, disfrutando de uno de los enclaves naturales más singulares del municipio. Esta salida cierra una temporada en la que se han desarrollado con éxito 20 actividades, consolidando una programación dirigida a promover el ocio saludable, la práctica deportiva, la convivencia entre los participantes y el conocimiento respetuoso del patrimonio natural de Adra y su entorno.

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0: El alcalde de Adra, Manuel Cortés, ha visitado el dispositivo especial de playas, acompañado por la edil de Turismo y Playas, Elisa Fernández, y el edil de Seguridad y Movilidad, José Crespo, además de personal de Protección Civil con María Isabel Espinosa al frente. Además, agentes de la Policía Local de Adra, encabezada por el subinspector Ángel Parrilla, para comprobar la puesta a punto de los recursos humanos y materiales destinados a garantizar la seguridad de vecinos, vecinas y visitantes durante la temporada estival. Son palabras del alcalde de Adra, Manuel Cortés.
1: Hemos querido visitar el Servicio de Seguridad y Salvamento Acuático, que son las personas que van a velar porque disfrutemos de nuestras playas en las mejores condiciones este verano. Estamos concretamente aquí en la playa de San Nicolás. Son más de 30 personas las que se van a ocupar de nuestra seguridad, de que disfrutemos de nuestras playas en las mejores condiciones, con todos los medios necesarios, desde una moto acuática que va a estar dando vueltas por las diferentes playas, a desfibriladores, todo absolutamente preparado para que podamos disfrutar de las playas.

La hermandad de Nuestra Señora del Carmen de Adra presentaba el cartel anunciador de las fiestas de 2026, una obra que refleja la devoción, el sentimiento y la tradición marinera que el pueblo adveritano profesa a su patrona. El acto contó con la participación del hermano mayor de la hermandad, Francisco Manuel Rincón, y del alcalde de Adra, Manuel Cortés, junto a hermanos, devotos y vecinos que quisieron acompañar a la corporación en este momento tan especial. El cartel ha sido realizado por Francisco Hernández, fotógrafo, diseñador y hermano de la hermandad, quien ha plasmado en la obra su creatividad, su cariño y su profunda devoción por la Virgen del Carmen. Esta presentación anuncia la llegada de unas fiestas que volverán a reunir a Adra el 16 de julio en torno a la fe, la convivencia, la alegría y el fervor marinero, manteniendo viva una de las tradiciones más arraigadas y queridas del municipio.

0: El Ayuntamiento de Adra ha presentado la 34 edición del Rally Fotográfico Ciudad de Adra, una de las propuestas estivales más consolidadas para los amantes de la fotografía y el más longevo de la provincia, y que se va a celebrar del 20 al 26 de julio. Esta iniciativa invita a vecinos, vecinas y visitantes a descubrir y retratar el municipio a través de su mirada personal, combinando varios puntos de paso obligatorios con la libertad creativa de cada participante. El alcalde de Adra, Manuel Cortés, ha dado a conocer los detalles de esta nueva edición.
1: Llegan esta fecha y dentro de las muchas actividades que tenemos preparadas para los vecinos y vecinas de Adra y todos aquellos que nos visitan, hay una muy especial, que es el Rally Fotográfico Ciudad de Adra, este año en su 34 edición. Y digo que es muy especial porque con las fotografías nos hacen redescubrir los rincones de nuestra ciudad desde el punto de vista de todos los participantes. Creo que es una de las mejores actividades que se hace durante el verano, por esa razón y pues porque todos aquellos aficionados a la fotografía nos dan la oportunidad, como digo, de ver Adra desde otro punto de vista, desde su objetivo, desde su mirada. Y quiero agradecer a todos los que hacen posible este rally fotográfico, muy especialmente a Fernando Fotografía y a Ferrer Fotografía.
0: Por su parte, Miguel Ferrer hablaba de premios.
2: Como todos los años tenemos 6 premios, de los cuales de los 3 primeros tiene una dotación económica de 350, 200 y 100. Además disponemos de la mejor colección, tenemos la mejor foto blanco y negro y además tenemos una sesión de estudio gratis y un lienzo en foto para la mejor foto joven, menores de 18 años. Asimismo, recordaros que podemos participar con el móvil.
0: Por último, Fernando Fernández de Fernando Fotografía destacaba que todo está ya preparado.
3: Estamos aquí preparados para otra edición del Rally Fotográfico. Esta ya es la 34 edición del Rally Fotográfico, es el más longevo de toda la provincia. Y bueno, motivaros para la participación de este año, porque tenemos algunas novedades y eso, que ya las descubriréis si os apuntáis. Y bueno, pues comentaros que este año, por ejemplo, pues tenemos el Boulevard de la Cuba como fotos obligatorias, tenemos los bancos del cerro, que ahí os aconsejo que llevéis un poquito de agua y una gorra, pero que es, la verdad es que son unas fotos espectaculares y muy bonitas y lo vais a disfrutar. Y tenemos también pues las calas de Adra. Suerte a todos.

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Vida de Rico, Luis de Berguín, el grupo Aceré, con la juerga flamenca. Esto es tu club, esto es tu mañana. Estamos a punto de alcanzar las 12 del mediodía. Desde Adra City, con la agenda cultural de este, esta semana, más que del fin de semana, porque el fin de semana viene apretado, el fin de semana viene suculento. Un poquito de aire.

Que desde el pasado día 2 de este mes de julio se están celebrando las veladas de baile de salón en los jardincillos de Heredia, conocidos aquí en Aldra como en los jardincillos. A partir de las 9:30 de la noche, veladas de baile de salón, los jardincillos de Heredia se llenan de nuevo de música. Hoy día 8, con movimiento, baile y buena compañía en una velada pensada para todas las edades. Así que, una cita para bailar, conectar y disfrutar del verano en el corazón de Adra. Ven a disfrutar, compartir y vivir la magia del baile.

para el día 9. Mañana tenemos a Cuban Rock, Dirty Dancing, emblema de esa película de baile que marcó a generaciones enteras. Dirty Dancing en el Pago del Lugar. Este jueves, mañana día 9, 10 de la noche, en nuestra localidad. Una noche para emocionarte, disfrutar y dejarte llevar por el ritmo. También recordamos que este próximo viernes ADN La Tentación va a cambiar, bueno, ha cambiado de ubicación el concierto de ADN La Tentación, que se va a celebrar finalmente en el recinto Mare Nostrum. Será este viernes 10 de julio a las 11 de la noche. Así que prepárate para una noche de música, energía y mucho ritmo. Y nos vemos allí el viernes, día 10 de julio pasado.

me quiero olvidar también de ese pedazo de espectáculo, escándalo de espectáculo, el gran espectáculo Escándalo, en homenaje a Rafael que llegará, perdón, para ofrecernos una noche llena de emoción, música y grandes canciones. Rafael, homenaje, Escándalo, el sábado 11 de julio, a partir de las 10 de la noche, en el anfiteatro del Pago del Lugar, un espectáculo para cantar, recordar y disfrutar. En directo. Y para el Dimanche, para el domingo día 12, tenemos la Asociación de Mujeres Inmaculada Marina, que nos invita a disfrutar de una esperada gala de verano. Domingo 12 de julio, 10 de la noche, anfiteatro del Pago del Lugar. Una velada especial para celebrar el verano con arte, alegría y mucho talento.

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Bélgica y España, donde va a haber barra a cargo de la Hermandad del Prendimiento y después del partido el concierto de ADN, La Tentación. 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

0: El Ayuntamiento de Adra continúa impulsando la educación vial entre los más pequeños a través de una nueva programación de actividades dirigida al alumnado de primaria de los distintos CEI de la 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
1: Esta mañana estamos en el Colegio Fuente Santilla de Puente del Río y estamos viendo cómo se desarrolla una de las actividades de educación vial que estamos poniendo en marcha desde el Ayuntamiento dentro de nuestro programa Agente Tutor. Unas charlas de educación vial que consisten en una serie de talleres con patinetes para que los más pequeños puedan aprender las normas básicas de circulación y que tengan un conocimiento desde bien pequeños de cómo se deben comportar a nivel de circulación y de tráfico. En total vamos a llegar con estas charlas a un total de 800 escolares de todos los centros educativos de nuestro municipio. Es importante el compromiso que tenemos con los más pequeños, con nuestra comunidad educativa, para que puedan aprender y trasladar esas nociones básicas de seguridad vial y de educación vial para su día a día y para un buen comportamiento y convivencia ciudadana.

0: El alcalde de Adra, Manuel Cortés, ha visitado el dispositivo especial de playas, acompañado por la edil de Turismo y Playas, Elisa Fernández, y el edil de Seguridad y Movilidad, José Crespo, además de personal de Protección Civil con María Isabel Espinosa al frente. Además, agentes de la Policía Local de Adra, encabezada por el subinspector Ángel Parrilla, para comprobar la puesta a punto de los recursos humanos y materiales destinados a garantizar la seguridad de vecinos, vecinas y visitantes durante la temporada estival. Son palabras del alcalde de Adra, Manuel Cortés.
1: Hemos querido visitar el Servicio de Seguridad y Salvamento Acuático, que son las personas que van a velar porque disfrutemos de nuestras playas en las mejores condiciones este verano. Estamos concretamente aquí en la playa de San Nicolás. Son más de 30 personas las que se van a ocupar de nuestra seguridad, de que disfrutemos de nuestras playas en las mejores condiciones, con todos los medios necesarios, desde una moto acuática que va a estar dando vueltas por las diferentes playas, a desfibriladores, todo absolutamente preparado para que podamos disfrutar de las playas.
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0: El Ayuntamiento de Adra ha presentado la 34 edición del Rally Fotográfico Ciudad de Adra, una de las propuestas estivales más consolidadas para los amantes de la fotografía y el más longevo de la provincia, y que se va a celebrar del 20 al 26 de julio. Esta iniciativa invita a vecinos, vecinas y visitantes a descubrir y retratar el municipio a través de su mirada personal, combinando varios puntos de paso obligatorios con la libertad creativa de cada participante. El alcalde de Adra, Manuel Cortés, ha dado a conocer los detalles de esta nueva edición.
1: Llegan estas fechas y dentro de las muchas actividades que tenemos preparadas para los vecinos y vecinas de Adra y todos aquellos que nos visitan, hay una muy especial, que es el Rally Fotográfico Ciudad de Adra, este año en su 34 edición. Y digo que es muy especial porque con las fotografías nos hacen redescubrir los rincones de nuestra ciudad desde el punto de vista de todos los participantes. Creo que es una de las mejores actividades que se hace durante el verano, por esa razón y pues porque todos aquellos aficionados a la fotografía nos dan la oportunidad, como digo, de ver Adra desde otro punto de vista, desde su objetivo, desde su mirada. Y quiero agradecer a todos los que hacen posible este rally fotográfico, muy especialmente a Fernando Fotografía y a Ferrer Fotografía.
0: Por su parte, Miguel Ferrer hablaba de premios.
2: Como todos los años tenemos 6 premios, de los cuales de los 3 primeros tiene una dotación económica de 350, 200 y 100. Además disponemos de la mejor colección, tenemos la mejor foto blanco y negro y además tenemos una sesión de estudio gratis y un lienzo en foto para la mejor foto joven, menores de 18 años. Asimismo, recordaros que podemos participar con el móvil.
0: Por último, Fernando Fernández de Fernando Fotografía destacaba que todo está ya preparado.
3: Estamos aquí preparados para otra edición del Rally Fotográfico. Esta ya es la 34 edición del Rally Fotográfico, es el más longevo de toda la provincia. Y bueno, motivaros para la participación de este año, porque tenemos algunas novedades y eso, que ya las descubriréis si os apuntáis. Y bueno, pues comentaros que este año, por ejemplo, pues tenemos el Boulevard de la Cuba como fotos obligatorias, tenemos los bancos del cerro, que ahí os aconsejo que llevéis un poquito de agua y una gorra, pero que es, la verdad es que son unas fotos espectaculares y muy bonitas y lo vais a disfrutar. Y tenemos también pues las calas de Adra. Suerte a todos.

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1: El alcalde de Adra, Manuel Cortés, ha visitado el dispositivo especial de playas, acompañado por la edil de Turismo y Playas, Elisa Fernández, y el edil de Seguridad y Movilidad, José Crespo, además de personal de Protección Civil con María Isabel Espinosa al frente. Además, agentes de la Policía Local de Adra, encabezada por el subinspector Ángel Parrilla, para comprobar la puesta a punto de los recursos humanos y materiales destinados a garantizar la seguridad de vecinos, vecinas y visitantes durante la temporada estival. Son palabras del alcalde de Adra, Manuel Cortés.
2: Hemos querido visitar el Servicio de Seguridad y Salvamento Acuático, que son las personas que van a velar porque disfrutemos de nuestras playas en las mejores condiciones este verano. Estamos concretamente aquí en la playa de San Nicolás. Son más de 30 personas las que se van a ocupar de nuestra seguridad, de que disfrutemos de nuestras playas en las mejores condiciones, con todos los medios necesarios, desde una moto acuática que va a estar dando vueltas por las diferentes playas, a desfibriladores, todo absolutamente preparado para que podamos disfrutar de las playas.
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1: Estamos a punto de alcanzar la 1:00 p.m. En un instante van a llegar noticias locales y provinciales con sus compañeros Asunción Quirós y Juan Antonio Cortés. A la las dos vuelvo en Dando el Cante, así que no te vayas porque enseguida estoy contigo en este día, el miércoles.

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0: Hola, buenas tardes. Comenzamos ya nuestro tiempo de noticias. Almería al día, aquí en Dipalme Radio y a través de las emisoras municipales de la provincia les contamos lo que acontece en la geografía provincial. En una jornada en la que continuamos inmersos en la ola de calor, hoy con máximas de 40 grados en Tabernas, 39 en Huercalovera o 34 en la capital. Mañana van a bajar un poquito, pero prácticamente va a ser imperceptible. Desde la Agencia Estatal de Meteorología nos comenta más detalles Juan Carlos Piña. Juan Carlos, buenas tardes.
1: Buenas tardes. Hoy en la provincia de Almería seguimos con tiempo estable en un día en el que suben las temperaturas. El termómetro puede alcanzar valores máximos de 40 grados en Tabernas, 39 en Huercalovera, Lovera, 38 en Vélez Rubio, 34 en Almería y Vallarcal, 33 en Roquetas de Mar y 32 en Adra. Mañana jueves esperamos otro día de ambiente soleado en el que las temperaturas pues se mantendrán con pocas variaciones. Se prevén máximas de 39 grados en Huerca, Lovera y Tabernas, 38 en Vélez Rubio, 34 en Almería y Roquetas de Mar, 33 en Adra y Vallarcal. Es una información de AEMET.
0: Y en cuanto al tráfico, ahora hay una advertencia por parte de la DGT con un vehículo detenido en la autovía 7 a la altura de El Ejido, dirección suroeste, punto kilométrico 827. En titulares, sepan que el arzobispo de Rabat, de Marruecos, Cristóbal López, natural de Vélez Rubio, se ha apartado del cargo tras abrir el Vaticano una investigación preliminar por presuntos abusos a varias mujeres adultas, aunque él niega comportamientos inadecuados. El Ministerio de Transportes acaba las obras del Plan de Acción contra el Ruido en las autovías A7 en El Ejido, La Mojonera y Vicar, y en la A92 en Cádor y Rioja, con un presupuesto de casi 12 millones de euros. Han instalado pantallas acústicas y han renovado el asfalto. La Guardia Civil desmantela en Roquetas de Mar un taller de tarjetas fraudulentas para extranjeros con más de 10.600 euros en billetes falsos. Hay dos investigados de 48 y 68 años de edad. La Audiencia Provincial condena al piloto de una lancha que sufrió un conato de incendio cuando navegaba por aguas del Parque Natural de Cabo de Gata, cargada con 1.100 litros de gasolina, y encalló en el embarcadero de Los Escullos el verano pasado. El Ministerio de Agricultura aprueba el plan de fertilización y las ayudas a la compra de fertilizantes por la guerra de Irán. Contaremos hoy en la sección de Economía con la secretaria provincial de UPA, Paqui Iglesias. El 23º Festival de Clásicos en el Parque se celebrará del 18 de julio al 1 de agosto en el anfiteatro de Rodalquilar, en Níjar, con 5 actuaciones nocturnas de arte barroco, jazz, música clásica, flamenco y copla. Asal publica el 4º recetario del Campeonato Provincial de Tapas con participación de 17 chefs de distintos restaurantes y establecimientos de la provincia, que cuenta también con un código QR para consultarlo. La tapa ganadora de este año fue el taco verde de conejo al ajillo. Y el Ayuntamiento de Almería mejora 180.000 metros cuadrados de calles de 27 barrios de la ciudad con una inversión de 1.200.000 euros. Son algunos de los asuntos de actualidad de esta jornada. Es miércoles 8 de julio. Y enseguida comenzamos ya a narrar estas informaciones aquí en Dipalme Radio.
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0: La Guardia Civil ha logrado desmantelar en Roquetas de Mar un establecimiento que se dedicaba a la falsificación de documentos públicos. Ha investigado a dos personas después de intervenir centenares de tarjetas de PVC, documentación con apariencia oficial, dinero falsificado y material utilizado para su elaboración. Entre los efectos intervenidos figuran tarjetas de la Tesorería General de la Seguridad Social, certificados digitales, certificados COVID, billetes falsificados y productos con indicios de vulnerar la propiedad industrial. La han denominado Operación Infase y se ha llevado a cabo, como decimos, en el municipio de Roquetas de Mar. La actuación ha finalizado por el momento con la investigación de dos personas de 48 y 68 años de edad como presuntas autoras de los delitos de falsificación de documentos públicos y contra la propiedad industrial. Entre los efectos intervenidos figuran más de 10.600 euros en billetes con indicios de falsificación.
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0: Y la Audiencia Provincial de Almería ha condenado a 4 años de cárcel a un hombre que pilotaba una narcolancha cargada con casi 1.100 litros de gasolina que encalló el verano pasado en el embarcadero de Los Escullos en el Parque Natural de Cabo de Gata-Níjar. Sufrió un conato de incendio que derivó en un riesgo real de explosión, si bien pudo ser sofocado por la Guardia Civil. El fallo condena al acusado a 3 años de prisión por un delito de contrabando ante las características de la embarcación, considerada de género prohibido, así como a 1 año más por un delito contra la seguridad colectiva. Y la sección tercera apunta en relación a los hechos que existió un riesgo real de explosión y concentración de gases fruto de un transporte, almacenamiento y manipulación deficientes de combustible. Se dio una mezcla idónea, dice, para formar una atmósfera explosiva con un gran poder destructivo. El tribunal advierte además en su sentencia del alto riesgo para la seguridad e integridad física de los agentes actuantes que consiguieron sofocar el conato de incendio de la embarcación, así como para los bañistas y viandantes que se encontraban en las inmediaciones de Los Escullos, además de los perjuicios que la explosión habrían generado en el medio ambiente dentro de un espacio natural protegido. Los hechos ocurrían sobre las 4 de la tarde del 15 de agosto del año pasado.
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0: Ya han acabado las obras que se realizan desde hace varios meses en dos autovías, la autovía del Mediterráneo A7 entre El Ejido, La Mojonera y Vicar, y la autovía A92 entre Gádor y Rioja, por parte del Ministerio de Transportes, dentro del plan de acción contra el ruido y con un presupuesto de casi 12 millones de euros. El subdelegado del Gobierno, José María Martín, ha explicado que en estos tramos se han incorporado pantallas acústicas y un nuevo asfaltado.
1: Hemos estado visitando algunas de las zonas en las que se han ejecutado las obras para reducir el ruido en las carreteras del Estado, en la provincia de Almería. En concreto, se han ejecutado en la A7, en los términos municipales de El Ejido, La Mojonera y Vícar, y también en la A92, entre los términos municipales de Gádor y Rioja. Se trata de una inversión muy importante. Son más de 11 millones y medio de euros del Gobierno de España, financiados con fondos europeos, y que han permitido la instalación de pantallas acústicas y también un nuevo pavimento que va a ayudar a que el tráfico genere mucho menos ruido. Es una actuación muy importante que tiene un efecto esencial y no es otro que mejorar el descanso y la calidad de vida de quienes viven o también trabajan junto a la autovía. Seguimos transformando Almería. Son inversiones muy importantes del Gobierno de España que mejoran día a día la calidad de vida de los almerienses.
0: Y habrá obras en el puerto de Almería, que proyecta un restaurante y un supermercado en la primera área de servicio que se construirá en la zona de Poniente. Lo anunciaba la presidenta portuaria, Rosario Soto.
2: El puerto de Almería dispondrá de una nueva área de servicio en la entrada de Poniente por el barrio de Pescadería, destinada a cubrir la demanda del más del millón de pasajeros que tiene nuestro puerto y que viajan anualmente por nuestras instalaciones, así como también a la comunidad portuaria y, por supuesto, a la ciudadanía en general. Esta área de servicio, que estará construida a partir del año 2028, contará con un restaurante y con una gran superficie de alimentación que tendrá también una zona de aparcamiento. Además, no solamente sumamos servicios, sino que también vamos a embellecer el entorno con zonas jardinadas, poniendo en valor aún más el varadero, que ya lo rehabilitamos hace más de un año, y la entrada de nuestra ciudad por Poniente.
0: Y más de 57.000 pasajeros han embarcado ya en las tres primeras semanas de la operación Paso del Estrecho, la OPE, por el puerto de Almería. Esto supone un incremento de más del 21%. De obras públicas seguimos hablando, porque el Ayuntamiento de la capital va a mejorar, o lo está haciendo ya, 180.000 metros cuadrados de calles de 27 barrios de la ciudad, con una inversión de 1.200.000 euros. Ayer visitaba estas obras la alcaldesa María del Mar Vázquez.
3: Estamos visitando cómo ha quedado esta actuación de asfaltado, que son cerca de 7.000 metros cuadrados de varias calles y en una zona de aparcamiento muy utilizada en el barrio de Torre Cárdenas. Esto, pues, es un objetivo que tenemos desde el Ayuntamiento, el cumplir el compromiso de tener las calles en el mejor estado posible, en las mejores condiciones y las mejores garantías de accesibilidad y seguridad vial. Desde que empezamos este mandato, en 2023, pues ya hemos hecho cerca de 180.000 metros cuadrados de asfaltado, que son 4,2 millones de euros en más de 27 barrios, y esto supone, pues, cerca de 25 campos de fútbol, esa superficie de 25 campos de fútbol.
0: Y en el pleno que va a celebrar este jueves el Ayuntamiento de la capital, el Partido Socialista va a presentar una moción para que el consistorio desdoble la carretera del Alquián, con el objetivo de evitar las retenciones de tráfico que se producen especialmente en verano, con la ida y venida de veraneantes a las playas. Una propuesta que va a defender la concejala socialista Fátima Herrera.
4: Todos hemos sufrido los atascos que se producen en el tramo de carretera que hay desde el aeropuerto hasta la rotonda del Alquián, ¿no? Sobre todo en verano, cuando vamos a la playa, todos los almerienses sufrimos los atascos que se producen tanto a la ida como a la venida de la playa. Pero sobre todo lo sufren los vecinos de barrios como la Loma Cabrera, como La Cañada, como Costa Cabana. Son 3 kilómetros de carretera, 3 kilómetros que son competencia del Ayuntamiento y que entendemos que necesita ya un desdoblamiento. Por eso nosotros vamos a pedir en el próximo pleno que el Ayuntamiento, pues, realice los proyectos y los estudios que tenga que realizar para que finalmente se pueda hacer ese desdoblamiento y los almerienses, sobre todo los vecinos de esos barrios que acabo de comentar, pues no tengan que sufrir los atascos que se producen a diario.
0: El cardenal arzobispo de Rabat, de Marruecos, el español Cristóbal López, natural de Almería, de Vélez Rubio concretamente, y que se hizo famoso, fue muy conocido, cuando se especulaba con la posibilidad de que pudiese ser nombrado el nuevo Papa, cuando falleció el Papa Francisco, pues hoy vuelve a ser noticia Cristóbal López, porque ha decidido dar un paso al lado tras las acusaciones de comportamientos inadecuados de varias mujeres adultas, y él ha negado esos hechos. Por el momento se remite al comunicado reiterando que no ha cometido ni violencia, ni agresión, ni acoso sexual, ha asegurado en declaraciones a la agencia Europa Press. En un comunicado que publicaba la archidiócesis de Rabat, López reconoce que se enfrenta a un acontecimiento difícil ante las acusaciones de comportamientos inadecuados hacia mujeres adultas. El arzobispo explica que debido a esta situación, la Iglesia ha abierto una investigación preliminar que se encuentra en manos de las instancias romanas con las cuales se asegura estar cooperando. Precisa que durante ese periodo de investigación se apartará de sus funciones con el fin de no obstaculizar la investigación. Va a dar, por tanto, un paso al lado, ha dicho, por lo que no presidirá ninguna celebración pública y no intervendrá en ninguna actividad pastoral. Lo ha dicho tras conocerse, haber trascendido esa información de que al menos 5 mujeres adultas le habrían denunciado por abusos sexuales.

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1: En El Ejido, 7 agentes en práctica se incorporan a la policía local para completar su formación y reforzar la seguridad en el municipio. Desde Radio Ejido nos lo cuenta José Francisco Fornieles.
0: 7 nuevos agentes en práctica se incorporan a la policía local tras finalizar su formación teórica en el Instituto de Emergencias y Seguridad Pública de Andalucía y ESPA en Sevilla. Los agentes prestarán servicio integrándose de forma progresiva en las diferentes unidades del cuerpo, donde completarán su formación práctica y adquirirán experiencia directa en las distintas áreas de actuación policial. Este periodo les permitirá conocer de primera mano el funcionamiento del servicio, el trabajo coordinado con el resto de los efectivos y la realidad diaria del municipio, siempre bajo la supervisión de agentes con experiencia. El alcalde Francisco Góngora, junto al intendente jefe Marco Muñoz, han querido darles la bienvenida en esta nueva etapa de su trayectoria profesional y los ha animado a desempeñar su trabajo con vocación de servicio, cercanía y compromiso con los vecinos, valores que son esenciales en el ejercicio de esta profesión y para garantizar la seguridad y convivencia del municipio.
1: La Vuelta Ciclista a España de 2026 va a tener una etapa de montaña en la provincia de Almería. Está prevista para el 3 de septiembre, según indica la organización, y se trata del tramo entre Vera y Calar Alto, que tendrá un total de 166 kilómetros y medio. Para que todo vaya sobre ruedas, en este caso la Diputación Provincial va a arreglar la carretera que asciende hasta Calar Alto y que pasa por 3 municipios. Desde la comarca de Río Nacimiento nos lo cuenta Manolo Ruiz.
2: La Diputación Provincial de Almería va a rehabilitar el camino que da acceso a Calar Alto desde el cruce de Venta Luisa, que discurre por 3 términos municipales: Gergal, Bacares y Orula de Castro. Así lo ha anunciado el presidente José Antonio García, quien ha adelantado que el expediente de las obras ya se encuentra en pleno proceso de contratación para la mejora de un tramo de más de 4 kilómetros que conectan el observatorio y la A 1178. Cabe destacar que este tramo, que va a ser mejorado gracias a las inversiones provinciales, será el final de la 12ª etapa de la Vuelta Ciclista a España 2026 entre Vera y Calar Alto. Esto será el próximo 4 de septiembre. Además, esta vía es un recurso turístico de primer nivel porque conecta con el observatorio, que se ha consolidado como epicentro del turismo industrial de la provincia.
1: El alcalde del Ejido, Francisco Góngora, ha recibido al estudiante ejidense Rubén Romero, campeón de España de la Olimpiada Matemática Tales. Radio Ejido.
0: El alcalde Francisco Góngora, junto al concejal de Educación Javier Rodríguez, ha recibido en el Ayuntamiento del Ejido al estudiante de segundo de la ESO, Elías Fuente Nueva, Rubén Romero, de 13 años, para felicitarle personalmente tras convertirse en el campeón de España en su categoría junior. Góngora ha trasladado al joven su enhorabuena por un éxito que sitúa al Ejido como un referente de excelencia educativa y ha destacado el esfuerzo, la constancia y la capacidad de superación para alcanzar este prestigioso reconocimiento nacional. El estudiante ha explicado que logró el título tras imponerse en la final de la Olimpiada Matemática Tales, celebrada en Lugo, donde participaron los mejores estudiantes de España después de superar las fases provinciales y autonómicas. A lo largo de la competición, el alumno ha demostrado un extraordinario razonamiento lógico, creatividad y habilidad para resolver problemas matemáticos de gran complejidad. De forma previa, se presentó al campeonato provincial que se celebró en Adra y al campeonato andaluz que tuvo lugar en Córdoba. Rubén forma parte del programa Estalmat, estímulo del talento matemático, a través del que asiste a la Universidad de Granada varios sábados al mes para avanzar en problemas matemáticos y cálculo. Su próximo reto es prepararse para las Olimpiadas Matemáticas de cuarto de la ESO.
1: Y en Adra, Marta y Baldomero serán la reina y el rey de la Feria y Fiestas de Adra 2026. Radio Adra, Pepe Cazorla.
3: El anfiteatro del Pago del Lugar fue testigo este pasado domingo de la gala de elección de la reina, rey, damas y caballeros de la Feria y Fiestas de la Ciudad para este año 2026, y que va a tener lugar del 5 al 10 de septiembre en honor a los patronos la Virgen del Mar, alcaldesa perpetua de la ciudad, y San Nicolás de Tolentino. Una gala que estuvo amenizada por el grupo musical Felices 60 y el baile de un grupo de mujeres de la Bachata Ladies de Juan Antonio Fernández. Finalmente, Marta Sánchez y Baldomero Romero Fernández serán la reina y el rey de la Feria y Fiestas de Adra 2026.
1: La Asociación Asprodesa ha despedido el curso con una jornada de convivencia en la localidad de Almerimar. Nos lo cuenta José Francisco Fornieles.
0: La Asociación Asprodesa ha despedido este curso celebrando una jornada de convivencia en Almerimar. Este encuentro lúdico y social ha contado con la presencia de la concejal de discapacidad, María del Mar Martínez, y del presidente de la Junta Local de Almerimar, Inocencio Gabriel Manzano, quienes han disfrutado de la compañía de los usuarios y del buen ambiente de esta cita anual que se organiza desde la entidad. A lo largo de toda la mañana se han llevado a cabo varios talleres de carácter didáctico, así como actividades dirigidas a fomentar la actividad física al aire libre y favorecer las habilidades sociales. Se ha realizado un programa de actividades adaptado a los participantes, que ha incluido un baño en la zona de baño adaptada en la playa de Levante de Almerimar, con la presencia también de monitores y voluntarios de Asprodesa.
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1: Y en nuestro tiempo de economía hablamos hoy miércoles con la secretaria provincial de UPA, Paqui Iglesias, a quien ya saludamos. Paqui, buenos días.
5: Hola, buenos días a todos.
1: Para hablar de diversos asuntos, entre otros, el lunes ya el Ministerio, el MAPA, aprobó el plan de fertilización y también las ayudas a la compra de fertilizantes por la guerra de Irán, ¿no?
5: Pues sí, era uno de los puntos que faltaba y se propusieron en el mes de marzo. Se propuso pues ayudar a la compra del gasoil, no solamente con el IVA y mantener el impuesto de hidrocarburos que se le da a los agricultores y a los ganaderos y a los pescadores, pues también se le dio 18 céntimos por litro, también por la ayuda para paliar los efectos de la subida del gasoil para el sector primario.
1: Sí.
5: Y en estos momentos se ha puesto en marcha lo que es la ayuda a los fertilizantes. La ayuda a los fertilizantes por el incremento de esos fertilizantes, de esos abonos que se utilizan en la agricultura y que ha supuesto pues que se multiplique por dos principalmente el precio de productos como pueden ser productos nitrogenados. Por tanto, ha salido también el Ministerio una primera lista con todos aquellos agricultores que pueden acceder a esa ayuda, y la ayuda va en función de si eres de secado o de regadío. Son 38,33 euros en el caso del secano y 92,23 en el caso del regadío. Aquí yo quiero hacer una salvedad, y es que en el caso de los agricultores que sean de invernadero, prácticamente la ayuda se queda en nada, porque 92,22 euros es muy poco dinero, y nosotros hemos hecho una reclamación desde UPA para que estos agricultores, los que estén bajo plástico, pues tengan una ayuda mayor por hectárea, porque creemos que con esa ayuda pues es muy difícil que un agricultor pueda acceder. Uh-huh. Y por otro lado, decir que es verdad que se presentó estas ayudas en el plan de fertilización. España tiene que hacer un plan de fertilización, así se establece en la PAC 2023-2027. Y bueno, dentro de ese plan de fertilización hay unos puntos que son importantes, como puede ser la investigación, la no tener tanta dependencia de esos abonos, sobre todo los abonos nitrogenados, que dependen de países terceros, y que, bueno, pues ya vemos los conflictos que hay, tanto, pues, por ejemplo, con el problema que hemos tenido y que tenemos con la guerra de Ucrania, o con los fertilizantes, con la guerra de Irán. Y en el caso de hacer una investigación para que adaptar con nuestras propias materias primas unos abonos que sean también mucho más, que sean efectivos y que, por tanto, la dependencia sea menor. Y por otro lado, que haya más transparencia en la conformación de los precios de su abono. Uh-huh. Es fundamental que haya transparencia, porque el problema que tenemos en estos momentos es que un abono pues pasó de tener un precio que no era razonable, hay que decirlo, a un precio que es desorbitado. Y eso pues realmente tenemos que ponerle que ponerle un stop.
1: Sí.
5: Porque esto así no se puede mantener.
1: Bien, pues ese plan de fertilización.

0: se ha elevado hasta los 3.916 millones de euros. Esto supone un incremento del 0,6% más que la campaña anterior, a pesar de que la producción total ha descendido casi un 10% hasta los 3,7 millones de toneladas de productos a raíz de las vicisitudes climáticas y fitosanitarias experimentadas durante el curso. El 23º Festival Clásicos en el Parque se va a celebrar del 18 de julio al 1 de agosto en el Anfiteatro de Rodalquilar, en Níjar, con 5 actuaciones nocturnas de arte barroco, jazz, música clásica, flamenco y copla. Lo ha presentado la delegada territorial de la Junta, Aránzazu Martín.
1: De una nueva edición de Clásicos en el Parque, que es un festival que después de 23 años de trayectoria pues se ha convertido en una de las grandes referencias culturales del verano andaluz y sin duda una de las grandes citas musicales más especiales de nuestro país.
0: Subdelegado del Gobierno, José María Martín.
2: De construir un festival y de conservar y de cuidar un festival como este. Como decía la delegada, son 5 noches, que se apunte todo el mundo a partir del 18 de julio, la inauguración, en el Anfiteatro de Rodalquilar, sitio fantástico, un sitio maravilloso.
0: Escuchamos a la concejala de Cultura de Níjar, María Jesús López.
3: El cartel de este año, ya lo hemos comentado todos, no sabemos, Salamanca, Lagarto, Lagartija, pero existe, ya he visto que lo habéis buscado en Instagram. Es un ejemplo de esa apuesta a la excelencia. Durante esta semana disfrutaremos de propuestas muy diferentes, desde el arte barroco hasta jazz, pasando por grandes obras de la música clásica, espectáculos narrados y un emocionante cierre dedicado al flamenco y a la copla. Una programación variada que invita a todos los públicos a acercarse y a disfrutar de la música.
0: La diputada de Cultura, Almudena Morales, destaca que en esta 23ª edición del Festival de Clásicos en el Parque, pues se vuelve a realizar una de las grandes citas culturales del verano.
3: Un proyecto que se acerca ya al cuarto de siglo, 23 años, al cuarto de siglo de trayectoria, y que gracias al esfuerzo y la constancia de la asociación organizadora se ha convertido en una de las grandes citas culturales del verano almeriense.
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0: Y hablamos de ASAL, que ha publicado el cuarto recetario del Campeonato Provincial de Tapas con participación de 17 chefs de distintos restaurantes y establecimientos de comida de la provincia, que cuenta también con un código QR para consultarlo. La tapa ganadora de este año fue el taco verde de conejo al ajillo. En la presentación ha estado el diputado de Presidencia y de Promoción de la provincia, Carlos Sánchez.
5: La presentación de este cuarto, de este recetario que va en relación al campeonato de tapa, de algo tan nuestro, tan almeriense. Lo que presentamos aquí no es ni más ni menos que el fiel reflejo de nuestra identidad gastronómica en este
0: Estaba también presente el presidente de la Asociación de Hosteleros de Almería, Pedro Sánchez Fortún.
6: Una cita que vuelva a demostrar que la hostelería almeriense vive un momento de enorme vitalidad y creatividad. En esta edición han participado 17 cocineros y cocineras de distintos puntos de la provincia, con propuestas que han sabido mirar a nuestra despensa, al mar, al interior, a la huerta y al recetario popular.
0: Ana Trigueros, concejala de Economía de Comercio del Ayuntamiento de Almería.
7: Es un placer acompañaros en la presentación de este recetario, que recoge tanto talento, creatividad y un enorme esfuerzo de los participantes de un nuevo campeonato de tapas de Almería, una iniciativa de ASAL, que año tras año pone en valor y pone en excelencia nuestra hostelería, por supuesto nuestros chefs. Este libro es mucho más que una recopilación de recetas, es un reflejo de nuestra identidad.
0: Curro Lucas es el coordinador de esta guía.
8: Para mí lo más importante de este recetario quizás sea que convierte un concurso que tenía el riesgo, como todos los concursos que se hacen en el resto de provincias de España, de ser algo demasiado efímero. Al final este libro convierte ese concurso, ese campeonato en memoria gastronómica de la provincia. Documenta las recetas, documenta los cocinados.

0: cocineros en el restaurante que estaban en este momento, en la actualidad, pensando en el futuro. También hay cocineros que van cambiando de restaurante. De hecho, ya hay algunos casos de cocineros que se han presentado por diferentes restaurantes a lo largo de los 4 años que ha durado el concurso. Pero documenta también las ideas, las técnicas, los productos que van destacando en la provincia de Almería.
1: Pues todo eso en este cuarto recetario de tapas del campeonato de tapas de Asal. Vamos a terminar recordando que estamos aún en la ola de calor, hoy con temperaturas máximas de 40 grados, Juan Carlos Piña.
2: Buenas tardes. Hoy en la provincia de Almería seguimos con tiempo estable en un día en el que suben las temperaturas. El termómetro puede alcanzar valores máximos de 40 grados en Tabernas, 39 en Huerca Lovera, 38 en Vélez Rubio, 34 en Almería y Vallarcal, 33 en Roquetas de Mar y 32 en Adra. Mañana jueves esperamos otro día de ambiente soleado en el que las temperaturas pues se mantendrán con pocas variaciones. Se prevén máximos más de 39 grados en Huerca Lovera y Tabernas, 38 en Vélez Rubio, 34 en Almería y Roquetas de Mar, 33 en Adra y Vallarcal. Es una información de AEMET.
1: Y recordamos que hoy se han inaugurado 3 cursos de verano de la Universidad de Almería. En el Ejido, el rector José Céspedes ha inaugurado el curso de verano Revolución Agrícola y Movilización Social en el Origen del Mar de Plástico, acompañado por el alcalde Francisco Góngora y la directora del curso, Mónica Fernández Amador, un curso que se celebra en el Centro de Interpretación de la Cultura Mediterránea. Otro curso de verano se ha desarrollado en el Colegio Oficial de Aparejadores y Arquitectos Técnicos de Almería. Se ha inaugurado esta mañana con la directora de los cursos de verano de la Universidad de Almería, Amalia Magán. Este curso de verano titulado Innovación en el Ciclo Integral del Agua desde Almería, junto al concejal delegado de Agua del Ayuntamiento de Almería, Juan José Segura, el director de la Delegación de Acualia en Almería y codirector de la Cátedra Acualia del Ciclo Integral del Agua, José Vicente Colomina, y el director del curso, Francisco Gabriel Acién. Y paralelamente, en Vélez Rubio se ha inaugurado hoy un tercer curso de verano de la Universidad de Almería, allí en la Biblioteca Municipal Fernando Palanques, en la Carrera del Carmen. La vicerrectora de Cultura y Sociedad de la Universidad de Almería, María Elmar Ruiz, ha inaugurado este curso de verano titulado Recreación y Representación Histórica, Métodos, Narrativa y Experiencia del Pasado, acompañada por el alcalde velezano, Miguel Martínez Carlón, y por el director del curso, Alfredo Ureña Uceda. En fin, es todo por el momento. Gracias por su atención. Que pasen muy buena tarde. 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

0: El Ayuntamiento de Adra ha presentado la 34 edición del Rally Fotográfico Ciudad de Adra, una de las propuestas estivales más consolidadas para los amantes de la fotografía y el más longevo de la provincia, y que se va a celebrar del 20 al 26 de julio. Esta iniciativa invita a vecinos, vecinas y visitantes a descubrir y retratar el municipio a través de su mirada personal, combinando varios puntos de paso obligatorios con la libertad creativa de cada participante. El alcalde de Adra, Manuel Cortés, ha dado a conocer los detalles de esta nueva edición.
1: Llegan estas fechas y dentro de las muchas actividades que tenemos preparadas para los vecinos y vecinas de Adra y todos aquellos que nos visitan, hay una muy especial, que es el Rally Fotográfico Ciudad de Adra, este año en su 34 edición. Y digo que es muy especial porque con las fotografías nos hacen redescubrir los rincones de nuestra ciudad desde el punto de vista de todos los participantes. Creo que es una de las mejores actividades que se hace durante el verano, por esa razón y pues porque todos aquellos aficionados a la fotografía nos dan la oportunidad, como digo, de ver Adra desde otro punto de vista, desde su objetivo, desde su mirada. Y quiero agradecer a todos los que hacen posible este rally fotográfico, muy especialmente a Fernando Fotografía y a Ferrer Fotografía.
0: Por su parte, Miguel Ferrer hablaba de premios.
2: Como todos los años tenemos 6 premios, de los cuales de los 3 primeros tiene una dotación económica de 350, 200 y 100. Además disponemos de la mejor colección, tenemos la mejor foto blanco y negro y además tenemos una sesión de estudio gratis y un lienzo en foto para la mejor foto joven, menores de 18 años. Asimismo, recordaros que podemos participar con el móvil.
0: Por último, Fernando Fernández de Fernando Fotografía destacaba que todo está ya preparado.
3: Estamos aquí preparados para otra edición del Rally Fotográfico. Esta ya es la 34 edición del Rally Fotográfico. Es el más longevo de toda la provincia. Y bueno, motivaros para la participación de este año, porque tenemos algunas novedades y eso, que ya las descubriréis si os apuntáis. Y bueno, pues comentaros que este año, por ejemplo, pues tenemos el Boulevard de la Curva como fotos obligatorias, tenemos los bancos del cerro, que ahí os aconsejo que llevéis un poquito de agua y una gorra, pero que es, la verdad es que son unas fotos espectaculares y muy bonitas y lo vais a disfrutar. Y tenemos también pues las calas de Adra. Suerte a todos.

0: 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Salve, estrella de los mares. Debo decirlo, yo es que soy muy, muy carmelista. Soy de rebalaje. Mi familia ha sido y antepasado pescadora. Y lo que tira, tira. Hombre, eso no es, tampoco quiere decir que no aprecie y tenga cierto cariño a otros santos patronos de nuestra localidad. Por ejemplo, a la alcaldesa perpetua, como es la Virgen del Mar y San Nicolás de Tolentino. Como también le tengo ese cierto cariño también a la hermandad, al gran San Marcos, 25 de abril. Pero nos quedamos una fecha que está ya muy próxima, 16 de julio 2026. Aquí en nuestro cónclave, en nuestra mesa de redacción de la Radio Municipal de Adria, tenemos por un lado al hermano mayor Francisco Rincón. Muy buenos días, hermano mayor, hermandad Virgen del Carmen.
1: Muy buenos días, Pepe.
0: ¿Qué tal? ¿Cómo estás?
1: Muy bien.
0: Qué barbaridad, ¿eh? Os veo y os noto muy ajetreados, ¿no? Durante estos días.
1: La verdad que estoy acercando y ahora es cuando nos entra la adrenalina.
0: Vamos a hablar tranquilamente, vamos a navegar rumbo a ese gran día que será el día 16. Se han hecho muchas cosas, se van a hacer muchas cosas previas, se han hecho ya algunas también muy importantes. Hablaremos de la Salla. Mira, se me pone el vello todavía de escarpias cuando veo la Salla y los nombres que van a quedar prácticamente perpetuados en el cariño, en el abrazo de nuestra gran Virgen del Carmen. También nos acompaña un hermano, también directivo de la hermandad, como es Pascual López. Pascual, muy buenas.
2: Muy buenas.
0: Tú eres muy carmelista, ¿no? También.
2: Pues sí.
0: Tú, la Virgen del Carmen, en lo más grande. Ni Barça, ni Madrid, ni Atlético.
2: Ahí está.
0: Es lo que hay, ¿no?
2: La Virgen del Carmen es lo primero.
0: Sí. Oye, esta hermandad ha empezado, ¿no? Bien. Bueno, bien. Requete bien, ¿no? Muchas actividades.
1: Pues sí, la verdad que mañana día 8 empezaremos con la imposición del fajín del almirante de la Armada Española, del excelentísimo señor don Ricardo Atanasio Hernández López, que se lo impondrá a la Virgen del Carmen. A las 8 tendremos la misa y justamente antes de finalizar le impondrá el fajín.
0: Ah, oye, eso es un detalle que hasta ahora era desconocido dentro de la hermandad y de muchas hermandades, que un almirante entregue el fajín a la propia Virgen del Carmen, ¿no?
1: Pues la verdad que cuando no, bueno, esto fue una idea que nos surgió y qué mejor que viniera un almirante, un comandante.
0: Sí.
1: Y nos pusimos en contacto con la Comandancia Naval de Almería, también con la ayuda del Ayuntamiento de Adria. Nos reunimos con el comandante naval y justamente se jubilaba don Ricardo.
0: Uh-huh.
1: La verdad que para nosotros es un orgullo, porque habrá imágenes en Almería, habrá Virgen del Carmen de la Huerta, de Pescadería, del Sapillo, y ha querido que sea la Virgen del Carmen de Adria.
0: Fíjate. Fíjate tú. Oye, ¿y la idea de la Salla de poner el nombre de familias marineras o no, Marineras o no, porque hay muchos devotos y devotas que son de la Virgen del Carmen y no por ello tienen que ser obligatoriamente del mar, ¿no?
1: Claro, yo siempre lo he dicho, que la Virgen del Carmen no es solo de los marineros.
0: Claro.
1: La Virgen del Carmen es de quien la quiera. La idea surge sobre todo cuando empezamos a trabajar con la Salla, que los hermanos, bueno, tanto los hermanos como no hermanos, sean partícipes de este proyecto. Entonces decidimos que en el escapulario llevara los nombres de cada familia.
0: ¿Hay muchas?
1: Pues hay 56 familias.
0: Está bien, ¿no? El nombre ahí perpetuado en la Salla. nueva de la Virgen del Carmen. ¿Qué novedades tenemos más, hermano mayor? Creo que son muchas. Tenemos los barcos ya prácticamente engalanados para ese gran día, día 16.
1: Pues sí, pues ya estamos preparando. El sábado día 11 tendremos la muralla de Sardina. A las 11:30 comenzará la carrera de natación, a las 12 tendremos la cucaña, uh-huh, y a las 1:15 dará comienzo la tradicional muralla de Sardina.
0: Estabas hablando de la cucaña y se le estaba poniendo una carita a mi amigo Pascual López, que está aquí con nosotros. ¿Tú has participado alguna vez, no?
1: No.
0: ¿No, no has participado?
1: La verdad es que no.
0: Pero hay muchos Pomares y López que participan, ¿no?
1: Sí, algunos no.
0: Yo participo ayer. Yo en mi época, el que más veía coger la bandera, la cucaña, en mi época, ya tengo más de 60, era a Serafín el Comemigas. Era un crack.
1: Sí, sí.
0: Serafín era un crack. Era más listo, porque claro, untaba con manteca, ¿no? El palo, cuando pasaban 50, ya se lo dejaban prácticamente liso y llegó aquí, el más listo de la clase, mi Serafín como amiga, con todo el cariño del mundo, porque así es conocido en el argot aderitano. ¿Qué podíamos apuntar, hermano? ¿Qué podíamos decirle a nuestros navegantes?
1: Pues nada, pues decirle que estamos preparando estos actos que vienen con mucha ilusión, uh-huh, y como decimos todos los años, que estén arropando a la Santísima Virgen. Decir también que, no por motivo de la hermandad, mucha gente nos pregunta por el tema de la verbena.
0: Sí.
1: La verbena será justamente el día después de la Virgen del Carmen, será día 17 por la noche y día 18. Sabemos que el verano
0: aprieta
1: y bueno, pues haremos un fin de fiesta por el calendario tan apretado que hay, pues bueno.
0: Bueno, y aprovechar un poquito, ¿no?, de que sea en fin de semana, aprovechar un poco,
1: sí,
0: ¿no?
1: Sobre todo, además, nosotros llevamos haciendo la verbena siempre la primera semana de julio, pero también por el festival, por el Aldera Pop, pues decidimos ponerla después de la Virgen del Carmen.
0: Aldera Pop, motoristas, claro, etc, claro.
1: Son muchos eventos, elecciones de las damas.
0: No, pero está bien hacer un fin de semana la verbena Virgen del Carmen. Así
1: sí,
0: puede
1: la verdad gente... que yo no veo mal que también sea un fin de fiesta.
0: Claro, yo no lo veo tampoco mal. Además, está bien pensado para que la gente también pueda participar, ¿no?
1: También, claro, también ya nos metemos en la segunda quincena de julio, habrá más gente veraneando. Y esto pues también puede que nos dé más posibilidades de que haya más gente.
0: Bueno, también tenemos el pregón. Este año tenemos pregonera, ¿no? Y vaya pregonera que tenemos.
1: Sí, tenemos la pregonera, que es María José. Uh-huh. Y el pregón dará comienzo el día 12. Y ya pues, el día 13 ya comenzaremos con los cultos.
0: Claro. María José también es muy devota a la Virgen del Carmen, viene de familia también, pescadora, ¿no?
1: Claro, María José es muy involucrada en esta hermandad, su padre fue un antiguo hermano mayor.
0: Manuel
1: Olivencia, y nada, y desearle lo mejor en este pregón, que claro, seguro que lo va a hacer magnífico.
0: Seguro que sí, seguro que lo habrá escrito, pero lo imaginamos, lo habrá escrito con todo el corazón, con esa tinta de sal, con ese bolígrafo de que habrá puesto todo su corazón para esas bonitas palabras que vamos a escuchar con motivo del pregón. Hablando de pregón, hemos hablado de pregonera, tú te vas a dividir, porque tú eres también pregonero, se ríe, tú también eres pregonero de mis 80 viviendas, ¿no? De la Virgen del Carmen pequeñita.
1: Del barrio.
0: Claro. Sí.
1: Bueno, yo
0: tendrás que decir algo, ya que estás aquí.
1: Pues sí, bueno, ya que estamos hablaremos de la Virgen del Carmen, y hablaremos también un poco de las 80 viviendas, de la Virgen del Carmen. De las 80 viviendas, también en mi barrio, es un barrio donde me he criado, es un barrio en el que me han visto crecer y además soy muy conocido allí. Cuando me llamaron para proponerme que fuera el pregonero, pues no me lo esperaba, la verdad. me llamaron, me dijeron que querían reunirse conmigo. Ya algo dentro de mí me decía que algo iba a ocurrir.
0: Sí.
1: Algo dentro de mí no me decía que era como hermandad y como asociación. Además tenemos muy buenos lazos ahora.
0: Hombre, claro, claro.
1: Y yo sabía que era algo bonito.
0: Pues nada, para adelante, ¿no? ¿Has escrito algo ya? ¿Lo tienes escrito?
1: Sí, lo tengo.
0: Lo tenéis guardado, ¿no?
1: Lo tenía en mi memoria.
0: Lo tenía en tu memoria y ahora lo tienes debajo de la almohada, ¿no? Para que no se escape, ¿no? La ha echado el ancla, muy bien. Gran barrio, 80 viviendas. Ahí también se quería uno. Es que uno tiene que reconocer y saber primero de dónde viene, ¿no? Eso es lo más importante de la vida. Saber de dónde viene uno.
1: Es un buen barrio.
0: Nunca renegar y tal. Pues bueno, tenemos la suerte nada de vivir en ciertos puntos, bien porque eres pequeño, luego tienes novia, luego contraes matrimonio, en fin, en temas de la vida, pero nunca hay que olvidar esa raíz de las 80 viviendas, ¿eh? Unos pisos entregados en el año 1979. Un día hablaremos, escribiremos de las 80 viviendas y el porqué ese gran apodo, ¿no?, que tiene, cariñosamente que le pusieron.
1: Oye, el champón.
0: Bueno, el champón ahí en toda España, cuidado, que el champón ahí en toda España, el elegido, el primero que hubo en España, creo que está en Algeciras, si mal no me equivoco, el primero. Pero en fin, cariñosamente, ahí, aquí estamos, con el hermano mayor, hermandad de Virgen del Carmen. Hemos hablado del Fajín, hemos hablado de la Salla, hemos hablado de la pregonera, de María José Olivencia, hemos hablado también del pregonero, que lo va a hacer el propio hermano, dentro de las 80 de viviendas. También está con nosotros Pascual López, uno de los miembros de la junta directiva. Tú estás más emocionado escuchando al hermano mayor y al Tite Cazorla, y tú dices, ahora vosotros, que yo he venido aquí.
2: Yo he venido de...
0: Pégate un poquito al micro para que te escuche.
2: He venido de relleno nada más.
0: Hombre, ¿cómo ha venido de relleno, hombre? ¿Cómo ha venido de relleno? Tú eres el patrón de los jureles, ¿no?
2: Sí.
0: Bueno.
2: Se puede decir.
0: ¿No? ¿Y qué tal? ¿Cómo ha ido la pesca este año?
2: Bien, no nos podemos quejar.
0: Para comer,
2: como decían los antiguos, para comer. O pa tirando. Comer.
0: Claro. Muy bien, qué tiempo aquello, ¿no? La cuesta afuera y...
2: Pues sí,
0: vaya tiempo, ¿no? ¿Cuánta gente se nos ha ido?
2: Bastante.
0: Gente buena que nos queda, gente de la mar. Tú no tienes sangre, tú tienes sal en las venas.
2: La verdad que sí.
0: Qué grande. Te veo emocionado.
2: Yo sí, mucho.
0: Sí. ¿Qué es para ti la Virgen del Carmen?
2: Pues un orgullo. O sea, pertenecer a esta hermandad y siempre a la Virgen del Carmen es un orgullo muy grande. Para mí, para mi familia, es mucho orgullo.
0: Tú eres de la más, de toda la vida.
2: De toda la vida.
0: ¿Tienes hijos?
2: Dos niñas.
0: ¿Niñas?
2: Sí.
0: ¿Y le gusta la mar también a ella? ¿O te dice, papi, ten cuidadito, los golpes de mar y tal?
2: Sí, sí.
0: ¿Sabrán lo que sufre un pescador, un marinero en la mar, ¿no? Esos golpes de mar, ¿no? ¿Lo sabrán?
2: Sí, hay verano que algunos veranos se embarcan, y hay noches que es bueno y se embarcan.
0: Muy bien, hablando de embarque, ¿ves cómo es fácil, ¿eh? No pasa absolutamente nada. Hablando de embarque, ¿dónde se va a embarcar este año la Virgen del Carmen, hermano mayor?
1: Este año la Virgen del Carmen irá embarcada en el pesquero de los Jurales, el barco de Pascual, que está aquí, de Jordi, y nada, y bueno, pues será un orgullo para ellos volver a embarcar a la Virgen del Carmen.
0: Claro que sí.
1: Además que ya, pues que lo diga, ¿eh?
0: Corazón está ahí,
2: Pues sí.
0: Oye, un honor, ¿no?
2: No, sí,
0: embarcar la Virgen del Carmen. Un honor. Yo siempre me quedé con la gana. Yo iba embarcado en el acuario, en el acuario Manolo Garrido, y queríamos siempre y tal, y es que, vamos, en el sentido de la palabra, se mataban, se mataban antiguamente los barcos, los dueños, los patrones, incluso los marineros, por embarcar en su barco pesquero a la Virgen del Carmen. En el acuario nunca la embarcamos, pero sin embargo sí embarcamos a la Virgen del Mar, a la patrona, que también fue un orgullo, embarcar en el acuario a la Virgen del Mar, patrona y alcaldesa perpetua de la ciudad de Adra, junto a San Nicolás de Tolentino. ¿Qué podríamos decir, Pascual? ¿Algo más que añadir?
2: Pues nada, pues esperando que llegue el día y que salga todo perfecto.
0: Seguro que sí va a salir todo perfecto. ¡Hermano mayor!
3: Aquí seguimos.
0: ¿Qué decimos?
3: Pues nada, pues ya vamos a ir comunicando lo que es el trigo, que empieza el día 13. El día 13 tendremos un devoto voz a mano, que empezará a las 10 y media de la mañana hasta la 1 y media, y luego de las 6 hasta las 8. A las 8 dará comienzo la misa, que estará presidida por el reverendo don Miguel José Esteban Jerez, párroco de Agua Dulce. También será la imposición de medallas a los infantes, y será también la ofrenda floral a Nuestra Señora del Carmen.
0: Muy bien. Pues una agenda muy extensa, ¿eh? Una gran y digna programación la que ha preparado la Hermandad Virgen del Carmen de Adra. Desde los micrófonos de la Radio Municipal de Adra os deseamos muchísima suerte, la verdad, de corazón, que todo salga bien. Y yo me voy a despedir, como siempre, con ese grito: ¡Viva la Virgen del Carmen!
3: ¡Viva!
2: ¡Viva!
0: ¿Algo más que añadir?
3: Pues bueno, pues como ya hemos dicho, el día 13, el día 4, el día 14 tendremos la imposición de medalla a los hermanos adultos. Estará presidida por don Juan Alarcón Ruiz, el vicario judicial de la diócesis de Almería. El día 15 tendremos el homenaje al marinero Mantiguo, y también se le dará el reconocimiento a un miembro de la Junta Directiva, como lo llevamos haciendo estos años. Ya el día 16, que será el día grande, tendremos la misa a las 10 y media de la mañana en la parroquia, y a las 7 de la tarde será la salida de Nuestra Señora del Carmen. Llegaremos al puerto sobre las 8 y cuarto, donde será la santa misa. Será presidida por el reverendo don Samuel Olvera,
0: el párroco de Adra,
3: y de sus barrios. Y nada, y desde aquí, pues yo, viendo estos años atrás, la verdad que un orgullo. Sabemos que no es un día festivo, pero bueno, tenemos al pueblo en la calle. Tenemos que estar, bueno, como ya he dicho, dar las gracias. Y nada, y esperamos que esté la gente con nosotros.
0: Claro que
3: con
0: sí.
3: Nosotros y con la Virgen.
0: Hay que echar las redes, Pascual, para la Virgen del Carmen, y atrapar a todos nuestros oyentes y a todo el pueblo y el municipio de Adra para que asistan, ¿verdad?
2: Pues la verdad es que sí.
0: Un abrazo a los dos.
3: Muchísimas gracias.
2: Muchas gracias, Pepe.

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1: Buenas tardes, ¿qué tal? Saludos de vuestro amigo Bebe Cazorla. Llega la hora de Dando al Cante. Ramillete de cantaores. Hasta las 3 de la tarde. En este miércoles 8 de julio. ¿Y cómo aprieta el Lorenzo hoy, eh?
2: ¡Diego!
1: Soleares de Triana. Así comenzamos hoy. Joselero Alcántara.

0: Ole, Joselero, Solares de Triana. Vamos a escuchar unos tangos de La Portillera.
1: ¡Hola, Merchao!
0: En la voz de Manuel Mairena.

0: El álbum que grabaron conjuntamente en París, tanto Camarón de la Isla, al que le hemos escuchado, y también a la guitarra, el almeriense Tomatito, fue remasterizado en el año 2015, dando un sabor, dando más nitidez al sonido. Bulerías por Soleá. Vamos a escuchar la voz de Diego Clavel.
1: ¡Arriba, vamos allá!

quiero con la bella. Unos fandanguitos cuando casi rozamos las 2:30 de la tarde.

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1: Sí, señor. Antonio Agujetas es el que hemos escuchado anteriormente por Fandangos. Vámonos por Caracoles para volver mañana, si Dios quiere. El flamenco continúa en la radio municipal de Adra. La voz de un rebelde con causa, la de José Meneses. Hasta mañana.

garganta cantadora, con un sentir diferente, un corazón de oro que jamás dejó indiferente.

0: memoria de don Juan Valderrama.
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Yo soy el señor de la noche. 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

Hola, saludos de Tony. Summer canta en su última canción I Like You But My Body Isn't Ready. I Want You But The Mirror Won't Let Me. No me permite en mi cuerpo, el espejo, quererte como yo siento que te quiero. Aquí está, esto es lo último de Summer en los Super 20. 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

Un tema creado por Illenium, este músico nacido en Chicago, conocido desde Ashes en 2016. Una década después, Dai Li Bin con David Guetta y Dustin Lynch, lo nuevo de Illenium.

0: Y este es el sonido de Chainsmokers, una colaboración imprescindible para este nuevo EP. Así es como suena una de las 5 canciones que incluye el álbum, el dúo americano de DJs con una artista cada vez más conocida también, Winona Ox. Esto es Love Is Can de The Chainsmokers.
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julio de 2022 publicaba su primer EP, Walk Me Home, seguido por Pulse en 2023. Más de 14 millones de oyentes a nivel mundial en plataformas digitales para 2024. Nos prepara este tema, Beautiful Things, Benson Boone.

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El próximo disco de Becky G se va a llamar Baraja Bendita. Llega el 16 de agosto y explora todas las facetas musicales que hasta ahora ha tenido presentes la artista norteamericana. Esta es la nueva canción que presenta Baraja Bendita. Esto se llama Patrona.

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Y con Sabrina Carpenter continuamos Men's Best Friend Bonus Track versión dentro de ese disco House Tour, uno de los temas más esperados, un auténtico regalo, un videoclip incluido. Habla de una chica que le pide a un chico que entre a su casa para hacerle directamente un tour. Así suena Sabrina Carpenter.

Continuamos con un artista llamado Kygo, con sus acompañantes que llegan especialmente para la época estival, Khalid, Griffin, Medusa. Esto se llama Save My Love y se incluye en el nuevo gran álbum de este DJ noruego que empieza a recordarnos que el verano está a la vuelta de la esquina. Su nombre es

Y seguimos con el barrio que tras este necesario parón ha regresado con energías renovadas y con este tema que se incluye en su próximo lanzamiento, el primer adelanto de ese disco, enfrentándose a uno de los trabajos más importantes de toda su carrera, una gira también, el barrio, peliculón.

Y él es Calvin Harris, viene acompañado por esta DJ totalmente conocida en Irlanda y en el resto del mundo empieza a ser importante después de varias colaboraciones también con otros grandes artistas. Satisfy es el tema que les une con Jazzy, es el nuevo gran éxito de Calvin

0: Y este es un tema que se llama Tu Recuerdo y que se incluye en Loco por Volver, el álbum del colombiano Maluma, una de las canciones más bonitas, más representativas y más personales del disco. Es esta, Tu Recuerdo con Maluma.
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¡Hey! Es el momento de nuevo en los Super 20 de contactar con Melon Diesel, que 23 años después regresan con un tema inédito junto al vocalista de Shinova. Esto se llama Nuestra Historia y es el adelanto de su próximo proyecto discográfico.

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0: Dos divas, una canción en común. Bring Your Love es una composición con toques disco, house y dance, donde las dos estadounidenses muestran una complicidad total. Así suena una de las canciones del verano, Madonna, Sabrina Carpenter, Bring Your Love.
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0: Y así es la música de Andrés Coy. Tras el buen recibimiento de 100 años, o En Calma, el músico presenta un tema que refuerza la identidad emocional y luminosa de esta nueva etapa. Mal o bien, Andrés Coy.

Es una de las grandes colaboraciones del momento y se llama Awake Tonight con Sia y con David Guetta. Esto solo puede sonar a éxito, especialmente para la época estival. El holandés Afrojack está detrás de este magnífico proyecto que se llama Awake Tonight.

Continuamos con Isabel Larosa. El tema que nos presenta de su nuevo proyecto es Hallucination, primer adelanto dentro de ese universo particular de la artista Isabel Larosa.

Un disco mítico que incluye 13 canciones con colaboraciones muy destacadas, como la del guitarrista Nile Rodgers, Get Lucky con Pitbull y Pharrell Williams, Daft Punk.

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Hola, seguimos adelante de los Super 20, ahora con Dani Martín y DJ Nano, que han decidido poner en valor dos de las canciones más emblemáticas de la trayectoria musical de Dani Martín, la canción 18 y La suerte de mi vida. DJ Nano ha hecho dos remixes muy potentes, los que respeta profundamente la voz de Dani Martín, pero le da un toque electrónico muy bonito.

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Ella es una de las artistas latinas más importantes del mundo. Este single está incluido en su próximo disco, ritmo bailable 100% lleno de energía, de positivismo, Epa Pequichi.

0: Un tema de Canarias con Lucho RK y con Juaco también. Así suena No te vistas, una auténtica maravilla. Dos generaciones, dos momentos de la música canaria. No te vistas.
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0: 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Seguimos con el músico Alan Walker y con su colaboradora especial, su amiga Emerson Flora, para que este tema sea todavía más interesante. Así suena Monster de Alan Walker.

De Argentina vuelve con este tema, con artistas también muy conocidos, Jere Klein, Lucky Brown y Cross, para esta nueva canción, para este himno preparado ya para la época estival. Qué ganas de comerte, María Becerra.

0: Uno de los temas de su nueva etapa artística, que se enfoca hacia un sonido pop variado con letras e historias muy personales para conectar con su público, Carretera, Alejandro Bejarano.
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La reina del pop esta semana alcanza el número uno precisamente en la semana del lanzamiento de Confessions 2, su nuevo álbum con una agenda cargadísima que incluye su actuación en la final de la Copa del Mundo de Fútbol el próximo 19 de julio, pero antes dando conciertos en ciudades como Nueva York o también en Los Ángeles. ¡Ojo! Que está de vuelta con más ganas que nunca, eso sí, con electrónica y también con toques muy personales. Este es el nuevo trabajo de Madonna y este es nuestro número uno esta semana junto a Sabrina Carpenter. Se llama Bring Your Love.

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Seguimos con el tema central de una serie que se ha colado en nuestras vidas para ver en un ratito y divertidísima. Se tiene que morir mucha gente. Se encarga de la banda sonora original Eva Amaral y Juan Aguirre. No quiero más canciones tristes. No quiero.

0: es Alex Warren, californiano para más señas, con un single que es toda una experiencia emotivo, sincero, hablando de enamoramientos. Fine Place to Die, Alex Warren.
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Este es un tema de Manu Carrasco que nos lleva hasta el álbum Pueblo Salvaje del año 2026. Con la colaboración del colombiano Juanes, nos regala esta canción, esta sexta pista del álbum, que se llama Gente Corriente.

Y ella es Demi Lovato y el tema que nos deja pertenece a la edición de lujo de su nuevo gran disco. Así suena este Low Rise Jeans, incluido en ese álbum junto a otras 7 canciones más totalmente nuevas de Demi Lovato.

0: Él es colombiano, se llama Carlos Vives y con este tema pretende volver a sus raíces. El lanzamiento el 1 de mayo en todas las plataformas digitales. El último disco, volumen 1, tuyo y nada más, Carlos Vives.
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0: supuso un gran éxito para él, para su carrera. 2013, True, estamos ante uno de los mejores trabajos del genio conocido como Avicii desde Suecia con Dan Timinsky, Hey Brother.
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0: Watch it Warren, déjalo arder, déjalo que se consuma, que de alguna forma todas esas malas historias que has vivido se queden atrás, un poco regresando a sus raíces pop, aquellas de hace ya unos cuantos años, de canciones como Teenage Dream of Prince. Llega Katy Perry, que por fin lanza algo nuevo en este 2026. Aquí lo tienes, esta semana son en los Super 20, Watch it Warren.
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10: Silvia Martínez.
11: Y ella transita entre el pop, el bedroom y también pinceladas de pop rock. Vas a encontrar en este primer disco que se llama No Fue Real, que llegó tras La Última Página y otros grandes éxitos. Una más, Kiara Oliver.

se llama Farruko y viene desde Puerto Rico con este yapa que Gracie, Steve Aoki están junto a él en este éxito global, en este auténtico himno, con la colaboración del reconocido DJ internacional y la estrella colombiana Gracie. Yapa que una creación.

Melo y de momento parece que se desconoce su identidad. Eso sí, firma con ese nombre que se ha convertido ya en todo un lujo. Es sinónimo de buen hacer musical y de calidad por encima de todo. Con Portugal de Men.

Y así continuamos con una de las figuras emergentes y más actuales, aclamadas y admiradas de este momento musical, con su amigo, uno de los grandes también, es Greg González, además conocido por ser el vocalista de una banda, Cigarettes After Sex, y un estreno que los dos califican de sorpresa para sus fans. Y es que así de bien suena esta canción, que se llama Después de ti y que se incluye en el último disco de Karol G. Así de bien suena.

Y esta es otra magnífica colaboración, la segunda ya de estos dos músicos, el DJ brasileño, el cantautor estadounidense. Primero, algo muy especial, Save My Love, fue número uno, y ahora también directo a lo más alto, Dive Into Me con Khalid, es lo nuevo de Alok.

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1: Son las 8 de la tarde.
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0: Hola, buenas tardes. Comenzamos ya nuestro tiempo de noticias. Almería al día, aquí en Dipalme Radio y a través de las emisoras municipales de la provincia les contamos lo que acontece en la geografía provincial. En una jornada en la que continuamos inmersos en la ola de calor, hoy con máximas de 40 grados en Tabernas, 39 en Huercalovera o 34 en la capital. Mañana van a bajar un poquito, pero prácticamente va a ser imperceptible. Desde la Agencia Estatal de Meteorología nos comenta más detalles Juan Carlos Piña. Juan Carlos, buenas tardes.
1: Buenas tardes. Hoy en la provincia de Almería seguimos con tiempo estable en un día en el que suben las temperaturas. El termómetro puede alcanzar valores máximos de 40 grados en Tabernas, 39 en Huercalovera, Vera, 38 en Vélez Rubio, 34 en Almería y Vallarcal, 33 en Roquetas de Mar y 32 en Adra. Mañana jueves esperamos otro día de ambiente soleado en el que las temperaturas pues se mantendrán con pocas variaciones. Se prevén máximas de 39 grados en Huercalovera y Tabernas, 38 en Vélez Rubio, 34 en Almería y Roquetas de Mar, 33 en Adra y Vallarcal. Es una información de AEMET.
0: Y en cuanto al tráfico, ahora hay una advertencia por parte de la DGT con un vehículo detenido en la autovía 7 a la altura de Elegido, dirección suroeste, punto kilométrico 827. En titulares, sepan que el arzobispo de Rabat, de Marruecos, Cristóbal López, natural de Vélez Rubio, se ha apartado del cargo tras abrir el Vaticano una investigación preliminar por presuntos abusos a varias mujeres adultas, aunque él niega comportamientos inadecuados. El Ministerio de Transportes acaba las obras del Plan de Acción contra el Ruido en las autovías A7 en Elegido, La Mojonera y Vicar, y en la A92 en Cádor y Rioja, con un presupuesto de casi 12 millones de euros. Han instalado pantallas acústicas y han renovado el asfalto. La Guardia Civil desmantela en Roquetas de Mar un taller de tarjetas fraudulentas para extranjeros con más de 10.600 euros en billetes falsos. Hay dos investigados de 48 y 68 años de edad. La Audiencia Provincial condena al piloto de una lancha que sufrió un conato de incendio cuando navegaba por aguas del Parque Natural de Cabo de Gata cargada con 1.100 litros de gasolina y encalló en el embarcadero de Los Escullos el verano pasado. El Ministerio de Agricultura aprueba el plan de fertilización y las ayudas a la compra de fertilizantes por la guerra de Irán. Contaremos hoy en la sección de Economía con la secretaria provincial de UPA, Paqui Iglesias. El 23º Festival de Clásicos en el Parque se celebrará del 18 de julio al 1 de agosto en el anfiteatro de Rodalquilar, en Níjar, con 5 actuaciones nocturnas de arte barroco, jazz, música clásica, flamenco y copla. ASAL publica el 4º recetario del Campeonato Provincial de Tapas con participación de 17 chefs de distintos restaurantes y establecimientos de la provincia, que cuenta también con un código QR para consultarlo. La tapa ganadora de este año fue el taco verde de conejo al ajillo. Y el Ayuntamiento de Almería mejora 180.000 metros cuadrados de calles de 27 barrios de la ciudad con una inversión de 1.200.000 euros. Son algunos de los asuntos de actualidad de esta jornada. Es miércoles 8 de julio. Y enseguida comenzamos ya a narrar estas informaciones aquí en Dipalme Radio.
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0: La Guardia Civil ha logrado desmantelar en Roquetas de Mar un establecimiento que se dedicaba a la falsificación de documentos públicos. Ha investigado a dos personas después de intervenir centenares de tarjetas de PVC, documentación con apariencia oficial, dinero falsificado y material utilizado para su elaboración. Entre los efectos intervenidos figuran tarjetas de la Tesorería General de la Seguridad Social, certificados digitales, certificados COVID, billetes falsificados y productos con indicios de vulnerar la propiedad industrial. La han denominado Operación Infase y se ha llevado a cabo, como decimos, en el municipio de Roquetas de Mar. La actuación ha finalizado por el momento con la investigación de dos personas de 48 y 68 años de edad como presuntas autoras de los delitos de falsificación de documentos públicos y contra la propiedad industrial. Entre los efectos intervenidos figuran más de 10.600 euros en billetes con indicios de falsificación.
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0: Y la Audiencia Provincial de Almería ha condenado a 4 años de cárcel a un hombre que pilotaba una narcolancha cargada con casi 1.100 litros de gasolina que encalló el verano pasado en el embarcadero de Los Escullos en el Parque Natural de Cabo de Gata-Níjar. Sufrió un conato de incendio que derivó en un riesgo real de explosión, si bien pudo ser sofocado por la Guardia Civil. El fallo condena al acusado a 3 años de prisión por un delito de contrabando ante las características de la embarcación, considerada de género prohibido, así como a 1 año más por un delito contra la seguridad colectiva. Y la sección tercera apunta en relación a los hechos que existió un riesgo real de explosión y concentración de gases fruto de un transporte, almacenamiento y manipulación deficientes de combustible. Se dio una mezcla idónea, dice, para formar una atmósfera explosiva con un gran poder destructivo. El tribunal advierte además en su sentencia del alto riesgo para la seguridad e integridad física de los agentes actuantes que consiguieron sofocar el conato de incendio de la embarcación, así como para los bañistas y viandantes que se encontraban en las inmediaciones de Los Escullos, además de los perjuicios que la explosión habrían generado en el medio ambiente dentro de un espacio natural protegido. Los hechos ocurrían sobre las 4 de la tarde del 15 de agosto del año pasado.
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0: Ya han acabado las obras que se realizan desde hace varios meses en dos autovías, la autovía del Mediterráneo A7 entre El Ejido, La Mojonera y Vicar, y la autovía A92 entre Gádor y Rioja, por parte del Ministerio de Transportes, dentro del plan de acción contra el ruido y con un presupuesto de casi 12 millones de euros. El subdelegado del Gobierno, José María Martín, ha explicado que en estos tramos se han incorporado pantallas acústicas y un nuevo asfaltado.
1: Hemos estado visitando algunas de las zonas en las que se han ejecutado las obras para reducir el ruido en las carreteras del Estado en la provincia de Almería. En concreto, se han ejecutado en la A7, en los términos municipales de El Ejido, La Mojonera y Vícar, y también en la A92, entre los términos municipales de Gádor y Rioja. Se trata de una inversión muy importante. Son más de 11 millones y medio de euros del Gobierno de España, financiados con fondos europeos, y que han permitido la instalación de pantallas acústicas y también un nuevo pavimento que va a ayudar a que el tráfico genere mucho menos ruido. Es una actuación muy importante que tiene un efecto esencial y no es otro que mejorar el descanso y la calidad de vida de quienes viven o también trabajan junto a la autovía. Seguimos transformando Almería. Son inversiones muy importantes del Gobierno de España que mejoran día a día la calidad de vida de los almerienses.
0: Y habrá obras en el puerto de Almería, que proyecta un restaurante y un supermercado en la primera área de servicio que se construirá en la zona de Poniente. Lo anunciaba la presidenta portuaria, Rosario Soto.
2: El puerto de Almería dispondrá de una nueva área de servicio en la entrada de Poniente por el barrio de Pescadería, destinada a cubrir la demanda del más del millón de pasajeros que tiene nuestro puerto y que viajan anualmente por nuestras instalaciones, así como también a la comunidad portuaria y, por supuesto, a la ciudadanía en general. Esta área de servicio, que estará construida a partir del año 2028, contará con un restaurante y con una gran superficie de alimentación que tendrá también una zona de aparcamiento. Además, no solamente sumamos servicios, sino que también vamos a embellecer el entorno con zonas ajardinadas, poniendo en valor aún más el varadero, que ya lo rehabilitamos hace más de un año, y la entrada de nuestra ciudad por Poniente.
0: Y más de 57.000 pasajeros han embarcado ya en las tres primeras semanas de la operación Paso del Estrecho, la OPE, por el puerto de Almería. Esto supone un incremento de más del 21%. De obras públicas seguimos hablando, porque el Ayuntamiento de la capital va a mejorar, o lo está haciendo ya, 180.000 metros cuadrados de calles de 27 barrios de la ciudad, con una inversión de 1.200.000 euros. Ayer visitaba estas obras la alcaldesa María del Mar Vázquez.
3: Estamos visitando cómo ha quedado esta actuación de asfaltado, que son cerca de 7.000 metros cuadrados de varias calles y en una zona de aparcamiento muy utilizada en el barrio de Torre Cárdenas. Esto, pues, es un objetivo que tenemos desde el Ayuntamiento, el cumplir el compromiso de tener las calles en el mejor estado posible, en las mejores condiciones y las mejores garantías de accesibilidad y seguridad vial. Desde que empezamos este mandato en 2023, pues ya hemos hecho cerca de 180.000 metros cuadrados de asfaltado, que son 4,2 millones de euros en más de 27 barrios. Y esto supone, pues, cerca de 25 campos de fútbol, esa superficie de 25 campos de fútbol.
0: Y en el pleno que va a celebrar este jueves el Ayuntamiento de la capital, el Partido Socialista va a presentar una moción para que el consistorio desdoble la carretera del Alquian, con el objetivo de evitar las retenciones de tráfico que se producen especialmente en verano, con la ida y venida de veraneantes a las playas. Una propuesta que va a defender la concejala socialista Fátima Herrera.
4: Todos hemos sufrido los atascos que se producen en el tramo de carretera que hay desde el aeropuerto hasta la rotonda del Alquián, ¿no? Sobre todo en verano, cuando vamos a la playa, todos los almerienses sufrimos los atascos que se producen tanto a la ida como a la venida de la playa. Pero sobre todo lo sufren los vecinos de barrios como Loma Cabrera, como La Cañada, como Costa Cabana. Son 3 kilómetros de carretera, 3 kilómetros que son competencia del ayuntamiento y que entendemos que necesita ya un desdoblamiento. Por eso nosotros vamos a pedir en el próximo pleno que el Ayuntamiento, pues, realice los proyectos y los estudios que tenga que realizar para que finalmente se pueda hacer ese desdoblamiento y los almerienses, sobre todo los vecinos de esos barrios que acabo de comentar, pues no tengan que sufrir los atascos que se producen a diario.
0: El cardenal arzobispo de Rabat, de Marruecos, el español Cristóbal López, natural de Almería, de Vélez Rubio concretamente, y que se hizo famoso, fue muy conocido, cuando se especulaba con la posibilidad de que pudiese ser nombrado el nuevo Papa, cuando falleció el Papa Francisco, pues hoy vuelve a ser noticia Cristóbal López porque ha decidido dar un paso al lado tras las acusaciones de comportamientos inadecuados de varias mujeres adultas, y él ha negado esos hechos. Por el momento se remite al comunicado reiterando que no ha cometido ni violencia, ni agresión, ni acoso sexual, ha asegurado en declaraciones a la agencia Europa Press. En un comunicado que publicaba la Archidiócesis de Rabat, López reconoce que se enfrenta a un acontecimiento difícil ante las acusaciones de comportamientos inadecuados hacia mujeres adultas. El arzobispo explica que debido a esta situación, la Iglesia ha abierto una investigación preliminar que se encuentra en manos de las instancias romanas con las cuales se asegura estar cooperando. Precisa que durante ese periodo de investigación se apartará de sus funciones con el fin de no obstaculizar la investigación. Va a dar, por tanto, un paso al lado, ha dicho, por lo que no presidirá ninguna celebración pública y no intervendrá en ninguna actividad pastoral. Lo ha dicho tras conocerse, haber trascendido esa información de que al menos 5 mujeres adultas le habrían denunciado por abusos sexuales.

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1: En El Ejido, 7 agentes en práctica se incorporan a la policía local para completar su formación y reforzar la seguridad en el municipio. Desde Radio Ejido nos lo cuenta José Francisco Fornieles.
2: 7 nuevos agentes en práctica se incorporan a la policía local tras finalizar su formación teórica en el Instituto de Emergencias y Seguridad Pública de Andalucía y ESPA en Sevilla. Los agentes prestarán servicio integrándose de forma progresiva a las diferentes unidades del cuerpo, donde completarán su formación práctica y adquirirán experiencia directa en las distintas áreas de actuación policial. Este periodo les permitirá conocer de primera mano el funcionamiento del servicio, el trabajo coordinado con el resto de los efectivos y la realidad diaria del municipio, siempre bajo la supervisión de agentes con experiencia. El alcalde Francisco Góngora, junto al intendente jefe Marco Muñoz, han querido darles la bienvenida en esta nueva etapa de su trayectoria profesional y los ha animado a desempeñar su trabajo con vocación de servicio, cercanía y compromiso con los vecinos, valores que son esenciales en el ejercicio de esta profesión y para garantizar la seguridad y convivencia del municipio.
1: La Vuelta Ciclista a España de 2026 va a tener una etapa de montaña en la provincia de Almería. Está prevista para el 3 de septiembre, según indica la organización, y se trata del tramo entre Vera y Calar Alto, que tendrá un total de 166 kilómetros y medio. Para que todo vaya sobre en ruedas, en este caso la Diputación Provincial va a arreglar la carretera que asciende hasta Calar Alto y que pasa por 3 municipios. Desde la comarca Río Nacimiento nos lo cuenta Manolo Ruiz.
3: La Diputación Provincial de Almería va a rehabilitar el camino que da acceso a Calar Alto desde el cruce de Venta Luisa, que discurre por 3 términos municipales: Gergal, Bacares y Orula de Castro. Así lo ha anunciado el presidente José Antonio García, quien ha adelantado que el expediente de las obras ya se encuentra en pleno proceso de contratación para la mejora de un tramo de más de 4 kilómetros que conectan el observatorio y la A 1178. Cabe destacar que este tramo, que va a ser mejorado gracias a las inversiones provinciales, será el final de la 12ª etapa de la Vuelta Ciclista a España 2026 entre Vera y Calar Alto. Esto será el próximo 4 de septiembre. Además, esta vía es un recurso turístico de primer nivel porque conecta con el observatorio, que se ha consolidado como epicentro del turismo industrial de la provincia.
1: El alcalde de El Ejido, Francisco Góngora, ha recibido al estudiante ejidense Rubén Romero, campeón de España de la Olimpiada Matemática Tales. Radio Ejido.
2: El alcalde Francisco Góngora, junto al concejal de Educación Javier Rodríguez, ha recibido en el Ayuntamiento de El Ejido al estudiante de segundo de la ESO de Elías Fuente Nueva, Rubén Romero, de 13 años, para felicitarle personalmente tras convertirse en el campeón de España en su categoría junior. Góngora ha trasladado al joven su enhorabuena por un éxito que sitúa a El Ejido como un referente de excelencia educativa y ha destacado el esfuerzo, la constancia y la capacidad de superación para alcanzar este prestigioso reconocimiento nacional. El estudiante ha explicado que logró el título tras imponerse en la final de la Olimpiada Matemática Tales, celebrada en Lugo, donde participaron los mejores estudiantes de España después de superar las fases provinciales y autonómicas. A lo largo de la competición, el alumno ha demostrado un extraordinario razonamiento lógico, creatividad y habilidad para resolver problemas matemáticos de gran complejidad. De forma previa, se presentó al campeonato provincial que se celebró en Adra y al campeonato andaluz que tuvo lugar en Córdoba. Rubén forma parte del programa Estalmat, estímulo del talento matemático, a través del que asiste a la Universidad de Granada varios sábados al mes para avanzar en problemas matemáticos y cálculo. Su próximo reto es prepararse para las Olimpiadas Matemáticas de cuarto de la ESO.
1: Y en Adra, Marta y Baldomero serán la reina y el rey de la Feria y Fiestas de Adra 2026. Radio Adra, Pepe Cazorla.
4: El anfiteatro del Pago del Lugar fue testigo este pasado domingo de la gala de elección de la reina, rey, damas y caballeros de la Feria y Fiestas de la Ciudad para este año 2026, y que va a tener lugar del 5 al 10 de septiembre en honor a los patronos la Virgen del Mar, alcaldesa perpetua de la ciudad, y San Nicolás de Tolentino. Una gala que estuvo amenizada por el grupo musical Felices 60 y el baile de un grupo de mujeres de la bachata ladies de Juan Antonio Fernández. Finalmente, Marta Sánchez y Baldomero Romero Fernández serán la reina y el rey de la Feria y Fiestas de Adra 2026.
1: La Asociación Asprodesa ha despedido el curso con una jornada de convivencia en la localidad de Almerimar. Nos lo cuenta José Francisco Fornieles.
2: La Asociación Asprodesa ha despedido este curso celebrando una jornada de convivencia en Almerimar. Este encuentro lúdico y social ha contado con la presencia de la concejal de discapacidad, María del Mar Martínez, y del presidente de la Junta Local de Almerimar, Inocencio Gabriel Manzano, quienes han disfrutado de la compañía de los usuarios y del buen ambiente de esta cita anual que se organiza desde la entidad. A lo largo de toda la mañana se han llevado a cabo varios talleres de carácter didáctico, así como actividades dirigidas a fomentar la actividad física al aire libre y favorecer las habilidades sociales. Se ha realizado un programa de actividades adaptado a los participantes, que ha incluido un baño en la zona de baño adaptada de la playa de Levantada de Merimar, con la presencia también de monitores y voluntarios de Asprodesa.
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1: Y en nuestro tiempo de economía hablamos hoy miércoles con la secretaria provincial de UPA, Paqui Iglesias, a quien ya saludamos. Paqui, buenos días.
6: Hola, buenos días a todos.
1: Para hablar de diversos asuntos, entre otros, el lunes ya el Ministerio, el MAPA, aprobó el plan de fertilización y también las ayudas a la compra de fertilizantes por la guerra de Irán, ¿no?
6: Pues sí, era uno de los puntos que faltaba, que se propusieron en el mes de marzo. Se propuso pues ayudar a la compra del gasoil, no solamente con el IVA y mantener el impuesto de hidrocarburos que se le da a los agricultores y a los ganaderos y a los pescadores. Pues también se le dio 18 céntimos por litro, también por la ayuda para paliar los efectos de la subida del gasoil para el sector primario.
1: Sí.
6: Y en estos momentos se ha puesto en marcha lo que es la ayuda a los fertilizantes. La ayuda a los fertilizantes por el incremento de esos fertilizantes, de esos abonos que se utilizan en la agricultura y que ha supuesto pues que se multiplique por dos principalmente el precio de productos como pueden ser productos nitrogenados. Por tanto, ha salido también el Ministerio una primera lista con todos aquellos agricultores que pueden acceder a esa ayuda, y la ayuda va en función de si eres de secado de regadío. Son 38,33 euros en el caso del secano y 92,23 en el caso del regadío. Aquí yo quiero hacer una salvedad, y es que en el caso de los agricultores que sean de invernadero, prácticamente la ayuda se queda en nada, porque 92,22 euros es muy poco dinero, y nosotros hemos hecho una reclamación desde UPA para que estos agricultores, los que estén bajo plástico, pues tengan una ayuda mayor por hectárea, porque creemos que con esa ayuda pues es muy difícil que el agricultor pueda acceder. Uh-huh. Y por otro lado, decir que es verdad que se presentó estas ayudas en el plan de fertilización. España tiene que hacer un plan de fertilización, así se establece en la PAC 2023-2027. Y bueno, dentro de ese plan de fertilización hay unos puntos que son importantes, como puede ser la investigación, la no tener tanta dependencia de esos abonos, sobre todo los abonos nitrogenados, que dependen de países terceros. Y que, bueno, pues ya vemos los conflictos que hay, tanto, pues, por ejemplo, con el problema que hemos tenido y que tenemos con la guerra de Ucrania, o con los fertilizantes, con la guerra de Irán. Y en el caso de hacer una investigación para que adaptar con nuestras propias materias primas unos abonos que sean también mucho más, que sean efectivos y que, por tanto, la dependencia sea menor. Y por otro lado, que haya más transparencia en la conformación de los precios de esos abonos. Uh-huh. Es fundamental que haya transparencia, porque el problema que tenemos en estos momentos es que un abono pues pasó de tener un precio que no era razonable, hay que decirlo, a un precio que es desorbitado. Y eso pues realmente tenemos que ponerle un stop.
1: Sí.
6: porque esto así no se puede mantener.
1: Bien, pues ese plan de fertilización aprobado ya por el Ministerio y esas peticiones que se realizan desde la Unión de Pequeños Agricultores, la UPA. Su secretaria provincial es Paqui Iglesias y le agradecemos como cada miércoles que nos acompañe en nuestra sección de agricultura. Paqui, muy buenas tardes y que pases una feliz jornada.
6: Jornada y una feliz semana.
1: Gracias. Y por otra parte, la organización agraria ASAJA ha realizado su balance de campaña hortofrutícola 2025-2026 en Almería, donde el valor de la producción se ha elevado hasta los 3.916 millones de euros. Esto supone un incremento del 0,6% más que la campaña anterior, a pesar de que la producción total ha descendido casi un 10% hasta los 3,7 millones de toneladas de productos a raíz de las vicisitudes climáticas y fitosanitarias experimentadas durante el curso. El 23º Festival Clásicos en el Parque se va a celebrar del 18 de julio al 1 de agosto en el Anfiteatro de Rodalquilar en Níjar, con 5 actuaciones nocturnas de arte barroco, jazz, música clásica, flamenco y copla. Lo ha presentado la delegada territorial de la Junta, Aránzazu Martín.
7: De una nueva edición de Clásicos en el Parque, que es un festival que después de 23 años de trayectoria pues se ha convertido en una de las grandes referencias culturales del verano andaluz y sin duda una de las grandes citas musicales más especiales de nuestro país.
1: Subdelegado del Gobierno, José María Martín.
8: De construir un festival y de conservar y de cuidar un festival como este. Como decía la delegada, son 5 noches. Que se apunte todo el mundo a partir del 18 de julio, la inauguración, en el Anfiteatro de Rodalquilar, sitio fantástico, un sitio maravilloso.
1: Escuchamos a la concejala de Cultura de Níjar, María Jesús López.
9: El cartel de este año, ya lo hemos comentado todos, no sabemos, Salamanca, Lagarto, Lagartija, pero sí, te ya he visto que lo habéis buscado en Instagram. Es un ejemplo de esa apuesta a la excelencia. Durante esta semana disfrutaremos de propuestas muy diferentes, desde el arte barroco hasta jazz, pasando por grandes obras de la música clásica, espectáculos narrados y un emocionante cierre dedicado al flamenco y a la copla. Una programación variada que invita a todos los públicos a acercarse y a disfrutar de la música.
1: La diputada de Cultura, Almudena Morales, destaca que en esta 23ª edición del Festival de Clásicos en el Parque, pues se vuelve a realizar una de las grandes citas culturales del verano.
9: Es un proyecto que se acerca ya al cuarto de siglo, 23 años, al cuarto de siglo de trayectoria, y que gracias al esfuerzo y la constancia de la asociación organizadora se ha convertido en una de las grandes citas culturales del verano almeriense.
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1: Y hablamos de ASAL, que ha publicado el cuarto recetario del Campeonato Provincial de Tapas con participación de 17 chefs de distintos restaurantes y establecimientos de comida de la provincia, que cuenta también con un código QR para consultarlo. La tapa ganadora de este año fue el taco verde de conejo al ajillo. En la presentación ha estado el diputado de Presidencia y de Promoción de la provincia, Carlos Sánchez.
10: La presentación de este cuarto, de este recetario que va en relación al campeonato de tapa, de algo tan nuestro, tan almeriense. Lo que presentamos aquí no es ni más ni menos que el fiel reflejo de nuestra identidad gastronómica en este recetario.
1: Estaba también presente el presidente de la Asociación de Hosteleros de Almería, Pedro Sánchez Fortún.
11: Una cita que vuelva a demostrar que la hostelería almeriense vive un momento de enorme vitalidad y creatividad. En esta edición han participado 17 cocineros y cocineras.

0: y pone en excelencia nuestra hostelería, por supuesto nuestros chefs. Este libro es mucho más que una recopilación de recetas, es un reflejo de nuestra identidad.
1: Curro Lucas es el coordinador de esta guía.
2: Para mí lo más importante de este recetario quizás era que se pone este concurso que tenía el riesgo, como todos los concursos que se hacen en el resto de provincias de España, de ser algo demasiado efímero. Al final este libro convierte ese concurso, ese campeonato, en memoria gastronómica de la provincia. Documenta las recetas, documenta los cocineros en el restaurante que estaban en este momento, en la actualidad, pensando en el futuro. También hay cocineros que van cambiando de restaurante. De hecho, ya hay algunos casos de cocineros que se han presentado por diferentes restaurantes a lo largo de los 4 años que ha durado el concurso. Pero documenta también las ideas, las técnicas, los productos que van destacando en la provincia de Almería.
1: Pues todos en este cuarto recetario de tapas del campeonato de tapas de Asal. Vamos a terminar recordando que estamos aún en la ola de calor, hoy con temperaturas máximas de 40 grados. Juan Carlos Piña.
3: Buenas tardes. Hoy en la provincia de Almería seguimos con tiempo estable en un día en el que suben las temperaturas. El termómetro puede alcanzar valores máximos de 40 grados en Tabernas, 39 en Huerca Lovera, 38 en Vélez Rubio, 34 en Almería y Vallarcal, 33 en Roquetas de Mar y 32 Senadra. Mañana jueves esperamos otro día de ambiente soleado en el que las temperaturas pues se mantendrán con pocas variaciones. Se prevén máximas de 39 grados en Huerca Lovera y Tabernas, 38 en Vélez Rubio, 34 en Almería y Roquetas de Mar, 33 en Senadra y Vallarcal. Es una información de AEMET.
1: Y recordamos que hoy se han inaugurado 3 cursos de verano de la Universidad de Almería. En el Ejido, el rector José Céspedes ha inaugurado el curso de verano Revolución Agrícola y Movilización Social en el Origen del Mar de Plástico, acompañado por el alcalde Francisco Góngora y la directora del curso, Mónica Fernández Amador, un curso que se celebra en el Centro de Interpretación de la Cultura Mediterránea. Otro curso de verano se ha desarrollado en el Colegio Oficial de Aparejadores y Arquitectos Técnicos de Almería. Se ha inaugurado esta mañana con la directora de los cursos de verano de la Universidad de Almería, Amalia Magán. Este curso de verano titulado Innovación en el Ciclo Integral del Agua desde Almería, junto al concejal delegado de Agua del Ayuntamiento de Almería, Juan José Segura, el director de la Delegación de Aqualia en Almería y codirector de la Cátedra Aqualia del Ciclo Integral del Agua, José Vicente Colomina, y el director del curso, Francisco Gabriel Acién. Y paralelamente, en Vélez Rubio se ha inaugurado hoy un 3er curso de verano de la Universidad de Almería. Allí, en la Biblioteca Municipal Fernando Palanques, en la Carrera del Carmen, la vicerrectora de Cultura y Sociedad de la Universidad de Almería, María del Mar Ruiz, ha inaugurado este curso de verano titulado Recreación y Representación Histórica, Métodos, Narrativa y Experiencia del Pasado, acompañada por el alcalde vélezano Miguel Martínez Carlón y por el director del curso, Alfredo Ureña Uceda. En fin, es todo por el momento. Gracias por su atención. Que pasen muy buena tarde.
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0: Son las 12 de la noche.
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